0: Silvana y Georgina, te escuchamos, Mauri, desde Altagracia, programón el de hoy, gracias. Gracias por estar ahí, gracias por el aguante. Esto es mutuo, sí, aguante de allá y aguante de acá. Siempre con Cadena Hit. Me encantó, me encantó. Bueno, señoras y señores, estamos en el cierre, estamos en el final. Ya se viene una noche más, nosotros nos despedimos. Gracias al equipo que nos acompaña en la producción, María Fernanda Rojas, el amigo Fer Barea, musicalizando, el maestro André Moya, firme al pie del cañón. Gran equipo de la radio que nos acompañó. Se viene la música de una noche más. Mi nombre es Mauri Palacios y vuelvo con vos mañana a partir de las 6 de la tarde por esto que se llama Hitódromo. Que la pasen hermoso. Hasta mañana. Chau.
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martes para todos. ¿Cómo andan? Bienvenidos a Clásicos de Ida. Bienvenidos a Cadena Hit y bienvenidos a esta horita de buena música, de clásicos y nuevos clásicos. Sí, es temprano, sí, tenemos fiaca, pero con estos artistas, con esta música, con estas canciones, les prometemos que durante la próxima hora la vamos a pasar muy bien, así que quédense acá en Clásicos de Ida, quédense acá en Cadena Hit. Ponemos primera y arrancamos nomás. Mi nombre es Lucas Correa, Luquitas, y con Lucho Alegre y toda la banda, hasta las 6, así los acompañamos.

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0: Y así, vamos, vamos, que es tempranito, pero acá estamos, acompañándolos. Vamos con vos, seguimos con vos. Hacemos el aguante. Esto es Clásicos de Ida, esto es Cadena Hit, esto es la 91.9, la frecuencia desde donde sonamos en todo el país.
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músicos de ida. Muchas gracias a todos por habernos dado permiso para acompañarlos en este arranque. Ya se viene Flavia con Despabilate Amor para continuar en la programación de la HIT disfrutando de muy buena música. Y ya con Flavia le vamos a meter un poquito más de info. Nosotros hacemos esto, canciones, música, poca parla. Y ustedes ahí del otro lado, no hay mejor manera de arrancar la jornada. Será hasta mañana a las 5 nos volveremos a encontrar. Mi nombre es Lucas Correa, Luquitas, y con Lucho Alegre y todo el equipo hicimos Clásicos de Ida por Cadena HIT. Un éxito siempre. Chau, chau.

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0: Así te quería encontrar. Buen día. 6:06.
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0: ¿Qué onda? ¿Quién tiene ganas de un cafecito? Hola, pasados por agua. Hola, café La Humedad, Villar y Reunión. ¿Cómo andan esos lobizones de la madrugada?
2: Buen día, guapa.
0: Buen día, muchas gracias. ¿Qué tal? ¿Cómo va esa ciudad de 13 de octubre?
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0: ¿Qué día es hoy? ¿Martes 13 o yo estoy loca? ¿Qué dice la canción? No, sí, la guionaron para hoy. Escucha.
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0: No se vengan a traer un martes 13, ¿eh? No, les pido por Dios que sea con amor, con humor, a esta hora, en esta ciudad. Pasadita por agua. Tengo leudado los pulmones, mira, 92% el porcentual de humedad, 12 grados 2 décimas a esta hora, máxima para hoy 17. Despacito, no empujen.
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0: Eso, con ganas, con fe.

0: Bueno, al paso que voy, me voy a tener que poner la ropa de los 15. Estaba pensando que me venía con el vestido de mondongo blanco que usé yo para mis 15, porque no tengo ni medias lavadas. No tengo nada, ni la conciencia lavada, ¿eh? ¿Cómo le va, Varea? Buen día.
1: ¿Cómo andamos, Inos? No, qué lindo tenerla de nuevo. ¿Por qué no te pones el vestido de los 15?
0: ¡Qué tremendo la humedad!
1: Es impresionante.
0: Yo le digo,
1: Los peritos no tienen control. ¿Cómo andan todos? Buen día.
0: No, Valderrama parezco.
1: Ah, pero estamos el Rey León un poroto, chiquitos.
0: Pero te digo algo, probabilidad de lluvias mañana, tarde, noche, mañana lluvia, jueves lluvia, viernes lluvia, sábado lluvia.
1: Bueno, no vamos a lavar nada, chicos. Esta semana vamos a andar con ropa interior de nada, marca nada.
0: Nada. O sea, se compran unas bombachas de bolsa de acá de la...
1: Directamente en el chino las compran.
0: Se compran la tanga de bolsa de consorcio.
1: También esas vienen diseñadas, las diseñas a tu manera, a tu gusto y semejanza.
0: Así te la canto, ¿eh?
1: Claro.
0: Bueno, la noticia es el Papa León XIV será internado hoy, ahora, para operarse del nódulo pulmonar en Roma. Una cirugía que tiene en vilo todo el operativo y toda la visita, ¿no? Porque pulmón.
1: En Latinoamérica, sobre todas las cosas, por los países que iba a recorrer o que va a recorrer, no es que iba porque no está cancelada la
0: nada
1: gira
0: cancelado.
1: Que va a hacer él, la visita, por supuesto, pero sí estamos todos atentos a ver qué dice. Según indican médicos del Vaticano de la zona, dicen no sería lo recomendable que viaje.
0: Claro. Hay que ver, hay que esperar un poquito.
1: Hay que analizar después de la cirugía, los médicos que lo operan van a indicar cómo va a ser el parte, por supuesto, ¿no?
0: Hay que esperar la evolución, hay que esperar, bueno, varias cosas, ¿no? Un hombre grande, así que vamos a ver, despacio. Despacito vamos a esperar un poco, no saquemos conclusiones. Bueno, un fin de semana que dejó mucho, ya vamos a estar hablando, indignados todos con las pintadas que quedaron en Córdoba tras la marcha del Encuentro Plurinacional de Mujeres. Una vergüenza las pintadas en las calles. Ya están las entradas para Belgrano River con visitantes en el Kempes.
1: Correcto.
0: Correcto. Bueno, gente hermosa, abracito, chin chin de madrugada, despabilate amor. Empieza Juana la Loca con Wallace. Perdí la fe. 13 de octubre en Córdoba, justo martes.
1: No te cases ni te embarques.
0: Sí,
1: pero capaz, sí escucha la radio.
0: Capaz que puede ser que le hagas la contraria y te salga bien.
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0: Te embarcas ahora en el suki, te casas acá en el...
1: Porque nos lleven entonces.

0: Agus Bernasconi junto a Yami Safdi. Estás arrancando despacito, despabilate, amor. ¿Qué decís vos, L, en el WhatsApp de la cadena Hit?
1: Hola, Fla, bendiciones. Hoy es el cumple de mi hija Luna, así que no hay ningún martes 13, al contrario, es un martes para celebrar y para festejar. Así que mándale un abrazo enorme y le deseo lo mejor. Ella está yendo a la Facu, está yendo en el colectivo de acá de Villa Santa Cruz del Lago para Córdoba. Así que ahí, a disfrutar con sus compañeros en el profesorado de educación física. Un abrazo gigante.
0: ¡Qué lindo, Luna! Mirá lo que le vamos a dedicar. De Chabela Vargas.
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0: Bueno, me pintó hacerle este
3: regalo. Me imagino a la criatura mirando para un lado, para el otro, diciendo, ¿qué me acaba de poner esta mujer?
0: Luz de Luna de Chabela Vargas.
3: Qué paso, esa es icónica.
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0: no. No da. Vamos con otra de Sergio Dalma.
4: Bueno, vamos con otra. Al mismo repertorio.
0: Para vos, Luna.
3: Que nos dé una chance, Luna.
0: Feliz cumpleaños, hermosa. Qué lindo ir a la Facu a festejar.
3: Hoy hermoso.
0: Sí, no sé. Vos sos la ley del menor esfuerzo.
3: Bueno, pero a ver, hermoso si tenés un par de compañeros que te caen con un bizcochuelito, sí. Eso seguro.
0: Un bizcochuelo de limón.
3: Qué mirá. Rico.
0: Ahora le vamos a cantar el estribillo nosotros, a Luna.
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0: Se comió una taza de bulones, Sergio Dalma, la voz.

0: mucho, ¿no?
1: La gargantita de Sergio Dalma me da que se tragó, viste, media playa de acá de Talaguase.
0: Sí, sí. Se tragó un arenero. Acá el corralón del arenero de la...
1: Es tremendo, de la planta de ITV al lado.
0: Era como la vocecita nuestra post el casamiento de la Hassan.
1: Tremendo.
0: Que luego desarrollaremos. Porque estuvimos muy cuidados, muy
1: bastante
0: bien.
1: Cuidado, nos hemos portado bien. Yo muy bien. El domingo tocó laburar y
0: muy
1: seguíamos.
0: Muy bien, yo muy bien. ¿Por qué haces así? ¿Por qué separas el trigo?
1: ¿Por qué separas?
0: De la paja. 12 grados.
1: Y los dos nos portamos bien.
0: 12, vamos a desarrollar luego. Vamos a abrir un apéndice, vamos a hacer todas las anotaciones. Listo. Lo que comimos, lo que bailamos, el cotillón que nos robamos.
1: Tremendo.
0: Todo.
1: Tenía me pasó algo con el cotillón.
0: Ah, después,
1: después lo vamos a desarrollar.
0: 12 sí, grados sí. 2 décimas, humedad 92%. Tan solo quiero amarte. Ya llega el señor Albarén, que vos qué decís.
2: Buen día para los espabilados. Hoy martes, casi viernes.
1: Vamos.
2: Me encanta. Andrea, rumbo a la escuela 406 de Sikiman. Les mando un saludo en esta semana cortísima, cortísima. Se viene el Día de la Madre.
0: Ay, qué lindo.
2: Espero muchos regalos, espero muchas transferencias. Ah. Beso, beso Flavia, beso Fer.
0: Transferencia,
1: André,
0: dice.
1: Qué
0: esta.
1: Regalazo ese, ¿no? Cuando empieza a leudar la cuenta.
0: Claro. Ayer le iba Alma. Hija, ¿me vas a escribir una carta para el Día de la Madre? Bueno, vamos viendo.
1: Está bien.
0: ¿No?
1: Lo mejor, la mejor respuesta que te está midiendo de aquí hasta el domingo.
0: Vení acá, le digo.
1: Te mide de acá el domingo.
0: Así, la madre tóxica. Yo te he dado la vida, así que vamos viendo nada.
1: 9 meses en el vientre, ¿ah?
0: Vos vivís.
1: Dándote amor, cantándote, poniendo canciones de Phil Collins para vos, hija.
0: Vos vivís gracias a mí, así que vos vas a escribir un blog.
3: Hola, Dios. ¿Cómo estás?
0: Bien.
3: Escuchame, jefa. Barea,
0: sí.
3: Felicitaciones, bañado en oro, la copa de la radio, todo, se pasó de loco este fin de semana, se pasó.
0: Y bueno.
3: Un crack, maestro de la locución, se bancó todo solito. Hay que darle, ¡dale un bono! ¡Anotá diciembre un bono para el loco este! Eugenio.
0: ¡Un mono!
1: Ricardito, sí. Te quiero, yo pensé que era un mono también.
0: Yo entendí,
1: dije,
0: nomás, un mono.
1: El mono Silvio de acá. Lo
0: no,
1: van a
0: escuchá, Ricardito, muy bien, él tiene que hacer eso porque es joven. Yo ya piqué la piedra,
1: no,
0: bueno, es derecho
1: así.
0: Piso, loco.
1: No, pero ¿cuánto tiempo? Dejen de joder.
0: Lo lamento, dejen hasta de que joder. Cumplas la mayoría
1: no
0: de edad.
1: No tiren tanto de la soga porque la bueno. Van a cortar, Ricardito,
0: 6 de la mañana, 21 minutos, ya vamos al desayuno express. Llega Miranda, ya llega Albarenque. Anda, busca tu bono.
1: ¿En serio?
0: Tenés dos
1: panetones
0: vencidos.
1: No.

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0: chicos, buenos días. Ah, volvió. Volvió la reina. Se ve que ya se le pasó el efecto del casamiento.
1: Perdón.
0: Como dice Ricardo, un aplauso y todos los bonos para hacer. Se la repasó este fin de semana. Ayer se puso la capa mientras algunos descansaban. Se la... tomaban Avical y todas las cosas para el día después de la joda.
1: La capa. ¿Qué sos? Superman.
2: Una cosa por el estilo.
1: ¿Cómo es el Super Pide, el que era del
2: SP?
1: Del chocolate bebible.
2: Sí, tal cual. Bueno, así.
1: Ha llegado Super Pibe al Barenque, entonces vamos a cambiar la dinámica del programa.

0: supuesto, sí.
1: Lo que pide para el pueblo, lo que es del pueblo, porque el pueblo se lo ganó. 6:32. Alvarenga, ¿estás muy apurado?
2: ¿Cómo le va, señora? Buen día.
1: ¿Cómo anda?
2: No, con tiempo, no, tómese su tiempo.
1: Porque nosotros seguimos con la campaña de llegar tarde hoy, está la carpeta asfáltica resbaladiza. Ajá. Es un martes con cara de lunes.
2: De lunes,
1: de viernes.
2: Hable, sí, por usted, ¿no? Porque
1: nos pegó el martes 13.
2: ¿Trabajamos?
3: Ayer nos hemos cruzado, hemos trabajado, claro, al Alvarenga, ¿no?
1: Yo les digo una cosa, 50 años yo para tomarme un feriado. Y ustedes se ponen en gremialistas.
2: Y bueno, ¿a qué empezó?
1: Yo soy una madre argentina.
3: La gente habla.
2: ¿A qué edad empezó a contar?
1: No, ¿cómo a qué edad empezó a contar?
2: Y si es 50.
3: El pueblo se expresa, yo déjelo.
1: Yo cuento desde la incubadora. Bueno, ¿tiene tiempo para esperarlo a él que haga el desayuno express o vamos al dato espabilado?
3: Como quiera, como quiera. Datitos cortitos, como quiere usted.
2: Vaya, dale, con marea.
1: Vamos.
2: Con
3: bueno, paro de médicos y odontólogos de PAMI. La medida es a nivel nacional. Hoy martes se extenderá hasta el próximo viernes. Reclamo justamente apunta a aumentar los valores de la cápita. Buen fin de semana largo para las sierras de Córdoba. Movimiento turístico que generó más de 50.000 millones de pesos. 90% de la ocupación en la provincia. La Cumbrecita, Villa General Belgrano, Capilla del Monte, Villa Carlos Paz,
1: Capilla
3: Altas
1: del
3: Cumbres,
1: Monte.
3: Que ahí estuvo Brasca.
1: Sí, Brasca está. ¿Estás escuchando? Vení para la
3: vení
1: nave.
3: Vení para la oficina, por favor. Y tú te decían así. Oh. Vení a la oficina un minuto. Te transpiraba.
1: Un día
3: la
1: voy a contar una historia de eso que tengo con un jefe. Escucha, Brasca estuvo en el Festival de la Semilla Mística.
3: ¿Cómo?
1: En Capilla del Monte.
3: ¿Cómo es la semilla?
1: Un encuentro de una, sí, semilla mística, algo así, pero tiene que venir él para contarlo. ¿Lo está escuchando FM Quilino? Bueno, está escuchando.
3: No, bueno.
1: Bueno, ¿algún datillo más que tengamos que tener en cuenta
3: hoy? No, tenemos eso, simplemente.
1: Máxima para hoy, 17 grados. Dale que ya vamos al datito despabilado. ¿Cómo se están despabilando ustedes? A las 6:34, con un porcentual de humedad de 92%. ¡Buen día!
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0: Ese, hola, buen día.
1: Hoy me siento bien. Hola, buenos días. Porque nada me puede parar.
0: ¿Qué tal si ponemos el himnito a... el himno a los despabilados de esta hora, los delegados gremiales del Club del Pico y la Pala? Este preámbulo del Día de la Madre, ¿cómo le va al Barenque? Buen día.
2: ¿Cómo anda, señora? Renovamos el saludo. ¿Cómo está?
0: Claro, de verdad, ya no habíamos visto.
2: Claro, pero es lo que suele pasar a veces.
0: Sí, claro. Esa gente que te saluda 20 veces, ¿no? Bueno, ¿cómo anda en este martes con Carucci de que arranca la semana? Mucho movimiento ayer, estaba todo abierto en todos lados.
2: Y bueno, hay necesidad también.
0: Y sí, por eso te digo. Hay que ver cómo viene la venta del Día de la Madre, la previa.
2: Viene parece medio...
0: flojeli, ¿no?
2: Demorado. Es el segundo momento del año con más ventas para el comercio.
0: Vamos a abrir el dato.
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0: Sí, está como con poco ruido este Día de la Madre.
2: Bueno, es que han pasado muchas cosas. Ahora acá en el comercio hay mucha expectativa con respecto a la venta en cuotas. Financiar.
0: Sí.
2: Vio que ha vuelto el 6-12 cuotas.
0: Sí, está bárbaro eso.
2: Para muchos, sobre todo indumentaria, calzado, hasta 18 cuotas, perfumería. Bueno, por ahí pasa un poquito la expectativa de un fin de semana que dejó mucho en Córdoba. Entre ellos la polémica por el encuentro de mujeres.
0: Sí.
2: Que han dejado todo pintarrajeado el centro.
0: Todo pintarrajeado el centro, la verdad que fue una vergüenza.
2: Más allá de el acampe que se hizo en la zona de la ciudad universitaria, paseo sobre monte, que generó una complicación. Bueno, fue una movilización muy grande, es lógico también que haya algunos inconvenientes en el tránsito y demás, pero mucha gente indignada por... las pintadas y el tono de las pintadas, los mensajes en estas pintadas.
0: Ahora, ¿qué cosa, ¿no? Esta, porque está genial una marcha, una movilización de mujeres por una, bueno, por un objetivo en común, pero ya viste si se van para ese lado.
2: La necesidad de pintar.
0: Ya desvirtuamos todo el encuentro.
2: De enchastrar, de ensuciar. Pero bueno.
0: Bueno,
2: hoy es un día clave porque podría ser intervenido el Papa León XIV. Recuerden que el propio...
0: No, será intervenido, ¿no? ¿Será?
2: Sí, pero no se sabe si será hoy o mañana.
0: Ah,
2: hoy lo internan.
0: Bien, bien.
2: Y posiblemente lo operen de este nódulo en el pulmón y a partir de la operación se sabrá cómo sigue no solamente el estado de salud del Papa, sino todo lo que tiene previsto en su agenda, entre otras cosas, la visita a Argentina.
0: Claro.
2: Porque falta menos de un mes... dependerá de qué digan los médicos, si es aconsejable o no que viaje a la actividad que tiene en Argentina, Uruguay y Perú. Por eso está ahí, entre cinco sí, preguntas
0: tema.
2: Si viene el Papa.
0: Claro, claro, encima
2: por el momento,
0: el tema pulmón, ¿viste?
2: Bueno, por el momento el Vaticano mantiene la agenda de León, perdón.
0: Sí, sí.
2: Pero bueno, habrá que ver qué dicen los médicos.
0: Hay que hablar con neumonólogos. A ver qué dicen. Porque encima después de la intervención en el pulmón hay que cuidarlo con la presurización del avión, ¿viste?
2: Sí, no, además la agenda del Papa no es que el Papa, después de una intervención de este tipo, no es que se va a viajar para descansar. Tiene una actividad bastante movida.
0: Sí, sí, sí. Viste que dicen que el tema del nódulo pulmonar, la mayoría de las veces son benignos.
2: Sí.
0: Pero bueno, hay que ver también, ¿no?
2: Todo depende de que den los análisis.
0: ¿Cómo impactó esa noticia? Fue como que ¡boom!
2: Sí, claro.
0: Bueno, sí, claro. Vamos a ver.
2: Hoy se conoce la inflación de septiembre.
0: Ah.
2: O sea, como para empezar la semana. Sería un poquito más alta que la de agosto. Agosto fue 1.7. Se habla de 1.9, 2 aproximadamente.
0: Ah.
2: Atención con el tema del clima. Digo, porque venimos. Vio que Marc Anthony se robó la primavera.
0: Sí. No, el otro, ¿cómo se llama?
2: Marc Anthony Solís, sí. Perdón. Se robó la primavera. ¿Hace cuánto que no vemos sol?
0: Sí, sí, sí, sí, no.
2: Vamos a quedar todos blanquitos así.
0: Yo lo vi hoy más desteñido usted.
2: No, me nota que estoy casi transparente.
0: Sí, tremendo. Yo ya le dije a Varek que saqué el vestido a los 15, no tengo ropa ya. Nada.
4: La nada misma.
2: Habré que revisar el talle, ¿no? Pero
0: estoy usando una media de una y otra de otro, no sé.
4: Ah, bien. Sí, una media de alma, otra.
2: Sí, que no sea excusa para saltar tapia y robar media.
0: Ah.
2: Más de uno empieza con la excusa que no tiene media, que se va a fijar en el tender del vecino.
0: Y ayer.
4: Peor sería ropa interior.
0: Te cuento la que hice ayer. Le colgué a Alma la campera del cole un rato afuera, le tiré un olor a perro mojado,
4: sí.
0: A cocker.
2: Discúlpeme, no quiero ser malo ni juzgarla, pero ¿por qué la lavó ayer y no el sábado?
0: No, claro, y bueno.
2: Pero hasta último momento.
0: ¿Cómo es usted exigente, Alvaren, que no tiene límite?
2: Bueno, pero si sabe que el martes la chiquita va al colegio, suerte ¿para qué no lava el lunes que llovizna?
0: Porque estaba lo del padre, la campera. Suerte que yo soy una persona que hago terapia.
2: Lo
0: porque con la exigencia de Alvaren, que yo terminaría, mira, con el autoestima tirada.
4: No se puede.
2: Bueno, no, le decía el tema del niño, no solamente por la ropa, sino porque hay preocupación por la crecida de ríos. Son el litoral, noroeste argentino. ¿No? De hecho, vio las cataratas. Menos de 48 horas triplicó caudal.
0: Van a tener que reforzar ahí las barandas, ¿eh?
2: Le dejo dos títulos internacionales.
0: Hablando del niño.
2: Ah, pensé que
0: hágame acordar que empecé a ver la serie de Rafael. No se la pierdan.
2: Pensé que era el niño Barea.
4: Rafael.
0: Rafael. Okay. Bueno. El actor español que lo interpreta.
2: Yo que se separó Julieta Prandi a un mes de casarse.
0: Ves que por eso te digo.
2: Tuvieron 6 años de novio. Se casaron y al mes se separaron.
0: Sí. Igual.
2: Aparentemente, Julieta, como decían en Córdoba hace mucho tiempo, le picó el boleto.
0: Sí. Y después vamos a desarrollar lo que significa la frase andaba en una. Porque dicen que el chico de ¿cómo se llama? La timidez que cantaba Emanuel Ortega.
4: Sí, ¿qué pasó?
0: Se le fue la timidez, parece. Apa, andaba en una.
2: Estuvo muy tímido últimamente.
0: No. Parece ser que es una productora de...
2: Nosotros nos metemos en...
0: No, pero podemos sacar el cuero.
4: En sábanas ajenas. No nos metemos.
0: No, pero viste que dicen
4: ajenas.
0: Que andaba en una con una chica, una productora musical, algo así.
4: Que picoteaba por aquí, picoteaba por allá.
0: Que eran amigos, parece.
2: Bueno.
0: Amigos íntimos. ¿Usted
2: a ver.
0: ¿Vio alguna amiga íntima el fin de semana?
2: No.
0: Ah, bueno.
2: Esa atacantes.
0: Vamos a una pausa, enseguida volvemos.
2: ¿Quiere que vayamos a un comercial?
0: Vamos a una tanda comercial.
2: En este mundo loco que tenemos, Hiros.
0: Mira cómo sale por la tangente la vida.
2: Atacantes hackearon heladeras de supermercados en Francia.
0: No, eso no se puede creer.
2: A distancia ingresaron al software danés y le subieron la temperatura de las heladeras. ¿Con qué propósito?
0: ¿Con qué necesidad?
2: Sí, con el propósito de que se tengan que tirar esos alimentos.
0: Ay,
2: todo
0: Dios.
2: Con daño. Algo que finalmente sucedió.
0: Ahí se me viene mi madre la retina emocional. La comida no se tira.
4: No, con eso no se...
0: Ella te hace salpicón, torreja, después te hace
4: muy
0: tortilla.
4: Bien.
2: Los domingos, en una época, había un solo menú de domingo de noche.
0: Salpicón.
2: ¿Sí? Con la sobra del asado, ¿cuál? Salpicón de pollo, mayonesa.
0: Yo amaba el salpicón.
4: Qué rico.
0: El popurrí de las sobras esas que le ponen hasta nada.
2: El punto, el tema es encontrarle el punto justo a la papa, que no es fácil.
0: Ay, sí, qué rico. Le ponía perejil.
4: Ay, qué rico.
0: Bueno.
2: Le dejo el último título, a ver si comparte esto.
0: No, pero para, ¿se supo el objetivo? ¿Por qué le subían la temperatura?
2: No, es una especie de ciberataque con propósito de generar daño.
0: Como acá la marcha.
2: La tiene a Keiko Fujimori.
4: Sí.
0: Hace mucho que no la veo.
4: De Perú.
2: Está en modo Luarenque.
4: ¿Qué pasó?
2: Anunció una serie de medidas. Dijo, no, vamos a combatir la violencia y el bullying. ¿No? Pongamos serios acá.
0: Sí. No, dale, sí.
2: Ahora, dijo, el orden no es solamente en las calles. Sanciones, amonestaciones y expulsiones a los alumnos que se portan mal. Pero no se podía expulsar en las escuelas de Perú. No.
0: Ah, no se podía expulsar.
2: Sí, es que te comete una falta muy grave a casa.
4: Hasta luego.
0: Te encanta esa.
2: Prohibición de usar maquillaje. ¿En el colegio?
0: Ay, Dios, ya sé.
2: Llevar el pelo largo o pintado.
0: No, bueno.
2: Y tener equipos electrónicos en las aulas.
0: ¿Cómo? No, bueno. ya es un montón.
2: ¿Cómo ir con el pelo verde al colegio?
0: No, bueno, el barenque...
4: Pero eso no modifica el barenque en la educación de cada quien.
2: Pero a ver, un poco de orden.
0: A ver, si llevas el pelo verde, cadenas y un aerosol para tirarle en los ojos a un compañero, bueno, un pelito verde, una mechita,
4: sí.
0: Un gloss en la boquita. Tampoco que te vayas como
2: una... 13 años las chicas todas pintarrajeadas.
0: No, maquillada como una puerta, no adhiero.
4: No,
0: pero una coquetería, una cosita de...
2: Pero si va a estudiar, no coquetear. Usted iba a coquetear al colegio.
4: Y un poquito
0: sácame
4: de esto, un poquito de aquello.
0: No.
4: Un poquito de esto, un poquito de aquello, claro.
0: Nunca te gustó el del banco de adelante.
2: No, en todo caso la del banco.
0: Bueno, claro, no sé, qué sé yo. Cada uno
2: le voy al Necaxa.
0: Lo que elige.
2: Así que Keiko dijo, no, espere. Acá la chiquita va muy sueltita de cuerpo al colegio.
0: Tampoco maquillada como una... Pero un poquito, una cosita, una uñita así.
2: Cero.
0: Las mujeres nos gustaba, nos gusta.
2: Así que si tiene pensado ir a la escuela en Perú...
0: Yo me armaba un flequillo toldo para ir al colegio.
2: Empiece por sacarse todo eso.
0: Era el toldo acá del...
2: Pelo natural... Nada de andar bravosito con pelo largo, no, pelo corto.
0: Qué mala onda que tenés, Alvaré. 10 minutos y se harán las 7 de la mañana.
2: No, yo no estoy tan de acuerdo con... Pero entre...
4: Sí, no, ningún extremo, claro.
2: Prefiero normalito.
0: Mira, ningún extremo, es la primera vez en 2 años que coincidimos. Término medio.
4: Claro.
0: Yo todavía no lo aprendí en la vida, pero...
4: Muy, ni tan.
0: Dale. Bueno, gracias, Alvarenque.
2: Bueno, la dejo, Iros.
0: Un placer, le queda lindo el pelo así, verde.
3: Hasta aquí, el dato despabilado del día.

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0: Dale, dale, que amanece en la ciudad, esta ciudad, así como toda mojada, hay que pasar un trapo.
1: Y con la humedad que está bastante elevada, 91% la humedad, no reniegues tanto con la planchita.
0: No, guardala, nos informamos.

0: A las 7 de la mañana, 3 minutos, estos son los principales títulos en el Despabilate Amor de la HIT.
1: Acaban de internar al Papa León XIV para operarse del nódulo pulmonar allí en Roma.
0: La cirugía se llevará a cabo en el Hospital Policlínico Gemelli. El pontífice manifestó su expectativa en poder mantener con normalidad su viaje a Sudamérica en noviembre, pero resta esperar su evolución.
1: Las sierras tuvieron un muy buen fin de semana largo en materia turística.
0: El movimiento de visitantes generó un impacto económico superior a los 50 mil millones de pesos. Los niveles de ocupación rondaron el 90% en varias de las localidades serranas.
1: Boca recibe a Vasco da Gama en la ida de las semifinales de la Copa Sudamericana.
0: El partido se disputará hoy martes a las 9:30 de la noche en la Bombonera. El CNI se va por un resultado positivo que le permita acercarse a la final del certamen. Transmite Cadena 3.
1: Anticipan una larga seguidilla de días grises y lluviosos en Córdoba. ¿Qué va a pasar con este tiempo loco? A esta hora, a las 7 de la mañana, 4 minutos, 12 grados 2 décimas.
0: Una máxima para hoy de ¿cuánto? De 17 grados. Esperan lluvias aisladas por la tarde noche de este día. Para mañana miércoles, mitad de semana, mínima 15, máxima 20 grados, con tormentas fuertes para mañana.
1: Se habla de una inestabilidad que va a seguir durante toda la semana. Así que si tenían planes de sacar el tender, déjalo que descanse.
0: Sí, dale franco.
1: Dale franco, dale una semana de...
0: Dale otro fin de largo al tender.
1: Dale asueto al tender porque no va a pasar nada.
0: Y nos vamos el jueves, mínima 13, máxima 20 grados, también con lluvias aisladas y chaparrones.
1: Te voy a decir el viernes, una mínima de 14, una máxima de 19, probabilidad de chaparrones a la tarde-noche del viernes.
0: En Córdoba y en todo el país, 7 de la mañana, 5 minutos.
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0: 7 de la mañana, 15 minutos. Abrazate con fe a las ganas de vivir. Dale nomás, dale, tú puedes. Counting Crows a esta hora. Aprovecha, gaviota, volá. Se viene el super niño con todo. Se viene el pico máximo. Ya te vamos a decir en la Argentina cuándo va a ser. Ya cerraron los circuitos de las cataratas del Iguazú. Las imágenes son impactantes. Mientras tanto, niños, se andan por las calles de Córdoba. ¿Qué dicen las calles de Córdoba, Barea?
1: Hay demoras en este momento sobre Caseros desde Calasanz hasta Arturo M. Vaz. En Vélez Arfiel desde Ordóñez, José Ordóñez hasta Iquique. Y en Boulevard Ilía hay demoras desde Balcarce hasta Chacabuco. Si pueden, guiño, guiño, eviten estas zonas.
0: Hay conmoción en Hollywood, ya les vamos a contar, porque uno de los protagonistas de Breaking Bad, pues sé que yo no la veía esa serie.
1: Tampoco la vi,
0: ¿no?
1: La fortuna de verla, dicen que es muy buena.
0: Pero es impresionante, viste cómo mueve, pero fanáticos, fanáticos, ¿no? Murió Mike, uno de los actores, que era un activista por los derechos de las personas con discapacidad.
1: Así
0: 34
1: es.
0: Años, súper joven, tenía parálisis cerebral y, bueno, casualmente por eso podía hacer con tanta crudeza y genialidad a su personaje, ¿no?
1: Tal cual.
0: Porque era algo que él estaba atravesando. Una muerte muy trágica, tomó la decisión él. Así que, bueno, el mundo habla, ¿no? De este chico, basándose en su propia experiencia, aportaba autenticidad a Might, su personaje.
1: Y acá linkeamos algo importante porque hoy es el día de los psicólogos, que le mandamos un beso grande a Dani del Monte. Beso gigante. ¿Y a tu psicóloga?
0: Nati, querida Hemfeld.
1: Bueno,
0: y a la Betty Frute, que también la adoro.
1: También, psicólogos, que la importancia siempre de la salud mental.
0: Y
1: ¿no?
0: de poder hablar, ¿no?
1: Exacto.
0: Vos sabés que él era embajador también de, bueno, de todo lo que tiene que ver con las causas, el colectivo de las personas con discapacidad.
1: Uh-huh.
0: Por eso un chico tan querido. Y después, otra cosa que te digo.
1: Sí.
0: Patear el tablero del término parálisis cerebral. Porque no está paralizado el cerebro. El cerebro está más activo que nunca.
1: O sea que es un término mal utilizado,
0: para
1: ¿no?
0: Para mí sí, che, hay
1: unas
0: mucho tabú.
1: Unas palabras muy utilizadas.
0: Mucho tabú con eso. Bueno, así que el mundo entero. La última entrevista que dio el actor el 5 de octubre del 2026.
1: La semana pasada.
0: Uh-huh. Concientizando. Él tenía una plataforma sobre inclusión de las personas con discapacidad gracias a la popularidad de la serie, ¿no?
1: Claro.
0: Breaking Bad. ¿Sabés que no la tenía en mi... en mi lista de elegidas, pero la vio.
1: La vamos a sumar.
0: Me dieron ganas.
1: Por supuesto.
0: Bueno, gente hermosa, buen día. Ya llega el profe con las entradas al cine. Oh, esto es un temazo. Ricky Martin, Garoto, Garocheo, con Luan Santana. 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
1: Pala papa, ¿cómo está, no?
2: Todo gris en Córdoba el cielo.
1: Un saludito para Lourdes y Jere, que está en camino al cole, al Domingo Sabio, con el papá de parte de la mamá.
2: Ah, ahí vamos.
1: Me encanta el papá de parte de la mamá. Todo gris, ¿eh? Mirá, Varea, gris nada, esto es o blanco o negro.
2: O negro, no vengas así con términos.
1: No vengas
2: negros
1: a vivir en gris.
2: Bueno, chicos, estamos hablando que el sol no va a aparecer por lo pronto en los próximos días.
1: Sí, lo vamos a ver menos al sol que las ganas de laburar que tiene el profe. ¡No, no digo!
3: ¡No! ¿Cómo?
4: No me digan eso. Hola. ¿Cómo le va? Buen día, directora linda, Fercho Fachero por dentro y por fuera.
2: ¿Cómo le va?
4: ¿Cómo le va, familia linda y mis chiquitines aviondos?
1: Con su belleza subterránea.
2: De mis promesas.
4: Por la belleza que le corre por dentro.
2: Que es la más bonita.
4: No, Fercho, usted tiene una pinta bárbara. Sí, mira la camisita, todo empilchadito.
1: ¡Qué bonito! Hoy es un martes, bueno, para ponerse están bonitos, ¿eh? Martes 13.
4: Sí, hola. Sí, siempre hay que ponerse bonito y bonita. Sí, bueno, ¿cómo están? Buen día.
1: Muy bien. ¿Qué trae hoy de premio?
4: 4 entraditas para los cines.
2: ¡Vino!
1: Te digo, hoy es un día para ir al cine y nadar. Nadar en un balde de pochoclo.
2: Sí,
4: tirarse tiras de cabeza un balde de pochoclo.
1: Nadar crawl adentro del pururú ese calentito.
2: Te tiras bombas, sí.
4: Y después sacar la cabeza, agarrar la mano, la gaseosa y darle un trago.
2: ¡Qué rico! Sí.
1: ¿Y qué
4: todo eso se puede hacer a dónde? En los cines.
2: ¡Dino!
1: ¿Qué importa?
4: Ay, bueno. Bueno, ¿cómo están?
1: Arranque nomás y cuando usted lo decida.
2: Lo esperamos.
4: Seguramente que todos los chiquitines y nuestros pequeños aviondos y también sus padres conocen al Minecraft.
1: Atención, sabiondos.
4: El Minecraft, que es un videojuego de construcción y mundo abierto.
2: Sí.
4: Donde los jugadores pueden crear su propio entorno.
2: Ah.
4: Pueden crear montañas, ciudades, ríos.
2: Wow.
4: Todo con bloques tridimensionales.
2: Minecraft.
4: Lo importante acá no es tanto el Minecraft, este juego que ha sido el más vendido de la historia,
2: sí,
4: sino una docente que lo ha tomado a este juego para enseñar su materia, que es geografía.
2: ¡Ah, muy bien!
4: Una genia. Estamos hablando de la docente Ivana Morelato. Ivana Morelato.
2: Sí.
4: Que es de Guaymallén, Mendoza. Y ella, viendo que los pibines le prestaban muy poca atención al mapa tradicional,
1: uh-huh,
4: agarró, le pidió a sus hijos que le enseñen más o menos cómo funcionaba el Minecraft, lo agarró y lo llevó al aula.
1: Está bien.
4: Y empezó a enseñar su materia geografía a través de este juego.
1: ¿Sabes qué es eso?
4: Donde ahí los pibes crean montañas, ponen ríos.
1: Eso es ayornarte la vida. Este juego, el Minecraft, se ganó el premio BAFTA de videojuegos al mejor juego familiar.
4: Sí.
2: Ah, mirá.
4: Hermoso juego.
1: Yo no le hago los videojuegos, no me divierten mucho, pero son un éxito.
2: Sí, por supuesto. Claro está.
1: El Pac-Man no te paso, el comer fantasma.
2: No, el Tetris tampoco.
1: Comido cada fantasma. No, sigamos.
4: Bueno, la cuestión es que los estudiantes, en vez de estar con el mapa tradicional, plano, están con este juego 3D donde recrean las ciudades del continente americano, ríos, montañas, detectan problemas ambientales y proponen soluciones sustentables. Todo esto dirigido por Ivana Morelato, que es esta docente innovadora.
1: Bien, Ivana.
4: Y que está nominada para...
1: Se paga el Minecraft, ¿no? No es gratis. No es que vos te metés a la aplicación y podés jugar. Me parece que no. Acá estoy viendo un precio bueno.
4: No,
1: bueno,
4: pero lo puedo bajar.
1: Ah, pero hay pruebas gratuitas.
4: Sí.
1: Está bien.
4: Sí, después tienen la suscripción. Pero...
1: Bueno, me encanta. Muy bien, Ivana, ¿eh? Vamos.
4: Bueno, la cuestión que esta iniciativa de combinar juegos, tecnología y experiencias reales con la enseñanza ha dado muy buen resultado. No repiten geografía los alumnos de Ivana Morelato, no se la llevan, aprenden, y esta docente está nominada para los premios Docentes que Inspiran 2026.
2: ¡Vamos, la profe!
4: Se puede ganar 32 Ivana. Millones de pesos la docente.
1: Qué buena onda cuando hay docentes que inspiran a los chicos, ¿no?
4: Tal cual.
2: Y que se ayornan también a la época.
4: Sí,
2: sobre
1: ¿chicos?
2: Todo.
1: ¿No?
4: Sí. Ese docente que marca la diferencia,
1: ese,
4: o que te inspira o que te sentís abrazado por el docente.
2: Son los que marcan en la vida.
4: Cuando vos eras chico y ibas al colegio y dices, che, este docente realmente nos quiere.
1: Tal eso, cual. Chicos.
4: Es hermoso tener un profe así.
1: Tal piensen cual. Qué docente los inspira, pero chicos.
4: Ahí vamos, sí.
1: Es buena esa.
4: Sí. No tienen que decir al WhatsApp o al mensajero de la radio. ¿Cuál es el WhatsApp, Percho?
2: Al 351-519-9917.
4: El nombre de su profesor, profesora, que los inspira, o ese profesor que les da tanto cariño y que les marca la diferencia.
1: ¡Qué hermoso!
4: Ese profe que ustedes quieren, ese profe que ustedes saben que realmente tienen cariño por ustedes, que se sienten, que los abrazan.
2: ¿Se acuerdan de alguna profe que las haya marcado?
1: No me acuerdo. Bueno, ahora los chicos.
4: La Melen.
2: Ah, la Melen.
1: La Melen.
4: La profesora no es Melen, de sexto grado de lengua. Era divina.
1: ¿Por qué te marcó?
4: Porque era una profe que vos veías que te abrazaba, que te tenía, le tenía cariño a todo el curso. Sí, ¿viste esas profes que marcan la diferencia con esos detalles? Al ¿viste? Corregirte la prueba, al darte una evolución.
2: Y que te habla de la vida también, porque no es solamente la materia, va un poquito
1: eso
2: más allá.
1: Te queda marcado.
2: Me pasó con la profe María D'Amato, del Carbón, una profe grosa de historia, pero grosísima.
4: Sí.
2: Abrazaba mucho a las generaciones porque hablaba de no solamente la materia, sino que linkeaba con la vida. Cuando ustedes salgan después del secundario, se viene otra etapa y siempre te hablaba y te abrazaba con cada palabra.
1: Yo me acuerdo que tenía una miss de inglés,

0: pero la mirás de otra manera, ¿no?
1: Qué genial. Claro.
0: Creces vos.
1: Un abrazo a los dos.
2: Sí, sí, sí.
0: Bueno, así que chicos, entonces.
2: Que nos cuenten el nombre de su profe.
0: Esa que te
2: y que los inspiró y que ustedes se sienten queridos por esa profe, nos lo cuentan al mensajero de la radio. Dale o al WhatsApp y se ganan 4 entraditas para ir al cine.
0: ¿A dónde nos vamos a las 7 de la mañana, 28 minutos en este martes 13?
1: Al himno de los
2: despabilados.
3: Me gusta el olor que tiene la mañana. Me gusta el primer traguito de café.
1: Olor a humedad.
0: Estamos de acuerdo.
4: Hola, soy Santino.
2: Hola.
4: La
2: Hola,
4: profe.
2: Hola.
4: Teño Fabi.
2: Ay,
0: Está pensando.
4: Fabi la Tamor, me dio la nana entrada.
2: Eso. Beso para la señora Fabi.
0: ¿Eh? Ahí le dice, ¿qué decís, ¿qué? Papá? Dejá, joder.
2: ¿Cómo?
5: Hola, soy Guille.
2: Hola, Guille.
5: Y mi seño es la seña Silvana.
2: ¿Qué?
5: Chao.

0: hoy aplica para el tema que estamos hablando, esta canción.
1: Buen día, despabilados. Recuerdo a una profesora de geografía ya por el año 96 que marcó, sí, gracias a que me hizo llegar la materia repetida año. Y me inspiraba así y a mis compañeros a mandarlas a freír churros.
0: Te amamos. Bueno, te puede marcar para mal también.
2: Claro, también. Claro. Ojo con eso, son contados.
0: Hay estudiar, cada yegua.
3: Inspiró estudiar dos veces la materia.
2: Dos veranos encerrados, dice, a estudiando.
4: Soy José.
2: Hola, José.
4: Colegio San José. Y mi profesora se llama... Le decimos Majo. Pero se llama María José. Adiós.
3: Esa María José, Majo. Te quieren.
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3: Nadie me nombra a mí.
2: Claro, está.
6: Hola, siempre con nombre y con ese
0: nombre.
3: El profe de la radio.
2: El profe de la radio. Acá dice un mensaje. El profe de la radio me marca todos los días, dice.
0: Sí.
2: Con las preguntas esas que me espabilan la vida. Muy bien, profe.
0: Diego Torres, que no me pierda.

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7:39 en Córdoba y en todo el país. Despabilate, amor, en este martes 13 de octubre. Hay obras de rehabilitación en Chacabuco, un tramo que corresponde desde Plaza España hasta Boulevard Ilía. Están trabajando en horario nocturno en esa zona. ¿Qué demora sobre Avenida Colón desde Remonda hasta Santa Fe? Si podés, guiño, guiño, evita estas zonas.

0: perfecta, Rusher King con Dread Maraya. Dread Maraya 1, como le decía yo cuando, bueno,
1: cosas que pasan.
0: Cosas que pasan que uno dice mal. ¿Qué?
1: 12 grados 2 decimos a esta hora en Córdoba capital, cielo cubierto.
0: Te digo que me fui a buscar un café recién abajo, sí. Que me lo encontré ahí, bueno.
1: Hagamos de cuenta que te fuiste a Pampa de Achala, volvés agitada. No,
0: que te estaba por decir eso. Abrí la puerta para pasar del, digamos, del patio a la, sí, máquina de café.
1: Sí.
0: Sentí que iba cortando con tijera la nube espesa. ¡Qué lindo que está para los asmáticos!
1: Ah, la humedad, sí, bastante elevada, 92% de humedad. Sí,
0: encima en este país no te dejan ni ser asmática porque es carísimo el chuchu.
1: Ah, no, olvídate.
0: El PAF, el ese, PAF. Para el que te abran, sí, los pulmones. Ah.
1: ¿Tiene corticoides ese PAF?
0: Sí.
1: Ah, bien.
0: Depende, hay algunos que no, depende, uh-huh, cuál te receten, ¿no?
1: El médico, tal cual,
0: claro,
1: sí.
0: Claro, pero bueno. Pero así estamos, nos sale caro ser asmático, así que se van curando, ¿no? Los que somos asmáticos.
2: Saliendo el sol, que es sin duda mi Dios.
0: Bueno, una utopía, está saliendo el sol, una utopía, porque
1: que lo vamos a ver en los próximos días. Manda un beso
0: no
1: gigante.
0: Lo vamos a ver.
1: Sí, vamos a ver cuándo vuelve el sol. Ana Laura, que se acordaba también de la profe D'Amato, que ella iba a Naturales y que disfrutó mucho cursar historia con la profe D'Amato.
0: La profe D'Amato del Carbo, que también vos estabas nombra.
1: Hermosa la
0: Buen
1: D'Amato.
0: Día, Nico, dice acá viajando a Rosario, ojalá el Papa venga, si no todas las obras que se están haciendo para recibirlo van a quedar sin terminar, dice Nico. Irónicamente.
1: Hay muchos que están rogando, claro, el feriado.
0: Sí.
1: Si lo recen por el Papa, no por el feriado, se lo pido por favor, pecadores.
0: Son herejes, ¿no?
1: Ay, Dios bendito.
0: ¿Cómo que son herejes? Bueno, ¿nos vamos con ella? Que
1: por
0: tiene
1: supuesto.
0: Nombre de película, qué hermoso. Hola, Meli.
3: Hola, decile.
4: Oli.
1: Oli.
0: Oli.
1: ¿Cómo andas, Meli?
4: Bien.
1: Bien.
0: ¿Cuántos años tenés?
4: 7.
0: No puede ser tan lindo tu nombre, Meli.
3: Decile gracias.
4: Gracias.
1: ¿Con quién estás ahí, Meli?
4: Con mi mami.
1: ¿Cómo se llama mami?
4: Carla.
1: Carla, un beso gigante, Carla.
0: ¿Qué haces, Carlita?
5: Hola, corazones, ¿cómo están? ¿Despabilados?
1: ¡Eso!
0: Acá estamos haciendo patria.
1: Pico y pala.
5: Pero, somos del club del pico y la pala, vamos.
0: Aparte, mirá lo que es el día para ser mantenida. ¡Qué bar! ¿Qué
5: queremos ser mantenida, por favor?
0: Sí, yo te voy a decir que quiero ser heredera, pero bueno, al paso que voy.
1: Ni una ni la otra por el momento.
5: Yo no te puedo decir heredera porque no me estaría dejando nada la mami.
0: No, y yo, hija de pediatra y de madre docente, bueno, me ha quedado un cantero con hortensias, pero bueno.
1: ¡Qué herencia! ¡Ojo!
0: ¡Ojo!
1: Las hortensias son hermosas.
0: ¡Qué lindas que son las esa debe ser mi mamá que me está escribiendo. Chiquita, ¿cómo
1: ya no te quedan, ya no te quedan ni las hortensias, hija?
0: La docente.
5: Ay, qué peligrosa las mamis cuando escriben.
0: La docente del San José no me dejó ni un cajón de manzana. Bueno, escucha, chicas, vengan para la radio a buscar las entradas y cuéntenos cuál fue la seño que las marcó, que te marcó a vos, Amelie.
5: ¿Cómo se llama tu seño?
4: Belén.
0: Belén, ¿la seño de qué es?
5: De clases. ¿De
4: clases? Primero C.
5: De primero C.
1: Primero C, qué lindo.
0: Bueno, las amamos. Vénganse para la radio.
5: Nosotros también. Beso gigante.
1: Beso a las dos.
0: Chau, locas lindas. ¿Qué llevas de merienda, Meli, que tenemos hambre acá?
4: Yo llevo Oreos regalados. Le diré a mi mamá, tiene Oreo.
5: Quiero saltar los.
0: ¿Quién te
5: el
0: la?
5: El alfajor Oreo que me regalaron de la iglesia.
0: Sí, sí, ahí la estábamos escuchando. La iglesia, mira, porque ¿vas a cantar a la iglesia o qué?
5: No, vamos siempre a la congregación martes y jueves, así que ayer me hicieron un regalito los chicos.
0: Ay, qué lindo. Bueno, me gusta. Chau, locas hermosas.
1: Beso a las dos.
5: Chau, mis amores, que estén muy bien, que tengan una hermosa semana.
1: Qué lindo, un beso.
0: Igualmente para ustedes, 7 de la mañana, 46 minutos. ¿Con qué máxima para el día de hoy?
1: 17 grados, esperan tormentas, lluvias aisladas por la tarde-noche de este miércoles.
6: Hoy puede
1: martes,
6: ser un
1: martes,
6: gran
1: estamos en
6: día
1: martes.
6: Donde todo está por descubrir.
1: Córtalo, Furcio.
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0: Fito Capó caer y levantarse. Escuchen esto, a ver. Ahí está. El primer mate es para vos. El segundo es para nosotros. 3 minutos y serán las 8 de la mañana, ¿eh? Un abrazo a todos los psicólogos, psicólogas en su día. Decía un amigo mío, el psicólogo no es, no te soluciona los problemas, pero por lo menos te ayuda a descubrir que la culpa era de tu vieja. Buen día, chicos. Buen día, Flavi y Ferdi. Se les escribo porque el... Esto en francés, el sí. Gorra de mi marido.
1: ¿Qué pasó? ¿Qué hizo el gorra?
0: Matías Ezequiel, se olvidó el celular en casa.
1: ¡Apa!
0: Son mi único medio para avisarle al pobre infeliz. Eso es lo lindo de cuando, bueno, la relación anda sobre rieles. Al pobre infeliz avísenle que lo debe estar buscando como loco. Los quiero. Ivana dice, siempre los escucho. Escúchame, Matías Ezequiel, gorra querido.
2: Atento, Matías, atento, Matías.
0: Ese celular... Está sonando. Ajá. Buah. 2 minutos y serán las 8 de la mañana. Buen día para vos, que te levantaste con toda la energía, agarraste esa pala y te estás yendo al campo a laburar. Ha llegado PBT. Informa segundo.
3: Médicos y odontólogos del PAMI anunciaron un nuevo paro de 4 días en todo el país y se suspenden todos los turnos, todos. La medida rige desde hoy y hasta el próximo viernes se va a extender. El reclamo apunta a aumentar los valores que PAMI paga por cada afiliado atendido. Actualmente los médicos están recibiendo 2.700 pesos.
0: Para dos mogul.
3: Y los odontólogos, y no sé si llegamos, y los odontólogos 374 pesos. Ese es el valor que los profesionales reclaman en estos momentos, que se eleven a 4.500 pesos y 3.000 pesos respectivamente.
0: Bueno, ahí está entonces una medida que va a afectar por 4 días...
3: Todo el país.
0: Todo el país. Dale que se hacen las 8. Buen día.
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0: acá en la zona de Sabatín y Arco de Córdoba, se ha alargado llover, así que cuidado en la calle porque hay visibilidad más baja.
1: Gracias, Dai, ya se largó ya.
2: Corresponsal a Don Loren, ¿eh? Un PBT y a la vida.

0: Buen día. Ahí sumo también a información.
1: Sí.
0: En la bajada a Pucará, a la altura del hospital San Roque.
1: Sí.
0: Ahí cerca de la entrada del hospital de niños. Hay media calzada, también está bastante complicado el tránsito. Están trabajando ahí en la calle.
1: Gracias, Claudito, querido.
2: Vamos, Claudio, un pebete y una mandarina también para hoy.

0: Estas noticias van dedicadas a Debo. A Debo, que se levantó de muy buen humor hasta que vio que su hija salió sin campera y ya te arruinan el día los bebitos Augusto y Juliana. Soltá, Debo. Soltá. Soltá.
1: A las 8 de la mañana, 3 minutos. Estos son los principales títulos en el Despabilate Amor de la Hit.
0: El INDEC publica hoy la inflación de septiembre que se habría vuelto a acelerar.
1: La inflación de septiembre.
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0: Es el que no iba. Vamos nuevo.
1: La inflación en septiembre habría marcado un freno de la desaceleración mensual empujada por las subas de los alimentos.
0: Las cataratas del Iguazú reabren este martes tras una crecida histórica del río.
1: José María Herváz, intendente del Parque Nacional Iguazú, confirmó en Cadena 3 que se explicó justamente la crecida del río y llegó a 12.000 metros cúbicos por segundo. Histórico.
0: Atenas debutó en casa con un triunfazo. Le ganó 91-86 a Ferro por la Liga Nacional.
1: El griego venía de vencer a Olimpo en la banda. Ferro ya había perdido ante Instituto y sumó una nueva caída.
0: Anticipan una larga seguidilla de días grises y lluviosos en Córdoba con este niño caprichoso. A esta hora en Córdoba, 12 grados, 8 décimas.
1: Cielo cubierto para este día, este martes, 92% de humedad. Hoy la máxima será de 17 grados, con lluvias para las próximas horas. Y para mañana, miércoles, mitad de semana, mínima 15, máxima 20 grados, con tormentas fuertes aisladas durante todo el día.
0: ¿Querés el jueves? Lluvia también, una mínima de 13, una máxima de 20. ¿Querés el viernes?
1: Vamos, una mínima de 14, máxima 19 grados, con chaparrones por la noche, tarde, noche del viernes.
0: ¿Querés el sábado?
1: A ver.
0: Una mínima de, por el mismo precio, una mínima de 12, una máxima de 19, chaparrón. ¿Querés el domingo?
1: Domingo, el día de la madre, ¿lluvia o no?
0: El día de las progenitoras.
1: No habrá lluvias para el próximo domingo hasta el momento, menos mal, chicos, que saca un poquito el sol. Dale. Una mínima de 13, máxima de 21 grados para el próximo domingo.
0: Vale, vale, a la come gratis que me haga la carta, porque ya es lo que me contestó esa nenita es, después lo vamos viendo.
1: Flavia, muy bien.
0: ¿El domingo me vas a hacer una carta? Después lo vemos.
1: ¿Cómo te porté? Te regalo algo.
0: No vemos nada. Vení acá y agradeceme que te he dado la vida. No. Esos pulmoncitos que tenés, los tenés por mí, porque yo te los formé en mi útero.
1: Flavia, por favor.
0: Bueno.
1: En Córdoba y en todo el país, 8 de la mañana, 5 minutos.
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0: Hola, Fla, Fer, la calle Mariano Moreno, por la cuadra de donde están los bomberos.
1: Sí.
0: Es un caos.
2: No me digas, che, ¿qué pasó ahí?
1: Buen día, buen día.
2: Buen día.
1: Reina, hermosa con toda la información.
2: Ah, por acá también Marie nos informa, está pasando, a ver si se escucha, espérate.
1: Esto es casi llegando Boulevard San Juan.
3: Se escucha, tuve que pasar por Barrio Jardín, hay una bola polar, no sé por qué decir.
2: Barrio Jardín hay una ola polar. Claramente está peleando ella. Está peleando la.
1: ¿Cómo se levanta?
2: A los tallares.
1: No. Les vamos a dar a los corresponsales ad honorem un pebete y un paraguas para este martes.
2: Es mucho.
1: Ay, no, Flavia, están dando información valiosa.
2: Sí, pero es muy ambicioso un paraguas. No vamos a llegar a comprar eso.
1: Lo merecen.
2: Sí, pero no tenemos tenemos menos fondo que el PAMI.
1: No, se los vamos a conseguir de alguna u otra manera.
2: Me parece que eso se va a transformar en dos fetas de paleta.
1: Como le vamos a conseguir una salida de lujo.
2: Escucha.
1: De chupete, toma.
4: Todos giran, giran.
2: Mariposita Technicolor, esto me lleva al meme ese que una vez me mandaste, que estaba la mariposa con la oruga tomando algo, brindando, y una le dice a la otra, digamos, la oruga le dice a la mariposa.
1: Sí. ¿Qué tomaste?
2: ¿Y vos qué tomaste? Y ella le contesta, buenas decisiones.
1: ¡Ah, qué profundo!
2: ¡Mariposa!
1: Y vamos a hacer con él un viaje por las canciones más emblemáticas, icónicas y un repertorio exquisito el próximo viernes. Porque llega Fito Páez a Córdoba. Exactamente, sale el Sol Tour 2026. Es la gira que está haciendo.
2: Está un poco nervioso, Fito. No le prendan los teléfonos porque está un poco nerviosito el señor.
1: Pero tiene razón.
2: Sí, tiene razón.
1: La recontra derecha, Fito Páez.
2: Le doy la derecha, pero esperá. Bueno, tampoco se pongan tan nerviosos porque entonces.
1: Bueno, pero tiene razón.
2: Sí, pero si estás tan irascible, tampoco está bueno. Pero lo amamos, no pasa.
1: Por supuesto que lo amamos. Menos teléfonos y más grabar con el corazón.
2: Toma
1: esa, ¿eh?
2: Ay, papito, ¿cómo estamos? Oh, ¿qué desayunamos? Tostadas de pitbull. ¿Quién tiene ganas de ir a Fito Páez? Levante la mano.
1: Plaza de la Música, el viernes a las 9 de la noche es la cita. Así que ya en este momento habilitamos el WhatsApp 351-519-9917 y a través del mensajero también con todos los datos. ¿Qué ponemos? ¿Hashtag Fito?
2: Fito.
1: Listo, hashtag Fito y todos los datos.

0: desde las 6 y hasta que te despiertes del todo, vamos a estar acá. Despabilate, amor. La primera mañana de la HIT.
1: Hola, mi vida. Te escribí esta canción con un amigo. Ojalá que te guste.

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0: Dale, dale, Prince Royce, corazón sin cara. Ahora vamos a hablar de amor, Varea.
1: ¿En serio?
0: Sí, vamos a hablar de relaciones que duran, otras que no, duran menos que un suspiro.
1: Algunas fugaces.
0: Fugaces, otros que andan en una.
1: Express.
0: Andar en una. Para vos, Marce Patochi, que te vas a Río Cuarto y estás en el auto escuchando la hit. ¡Qué bonito! ¡Qué temita, eh!

0: viniste acá el que no habías nacido.
1: No me quemé, no me quemé.
0: Tenías cuatro herbores arriba cuando sonaba esta canción. De Manuel Ortega. Dejate de
1: Vamos mamá. A lo nuestro, lo importante.
0: Sí, dale, dale.
1: Es una noticia para nosotros, sí. Para ustedes.
0: Esta noticia es para ustedes, dice el productor. Señora separada que anda con culpa porque su matrimonio duró menos que un pollo fuera de la heladera. Que una pata muslo.
1: También es para usted, joven borrego, que se siente mal por la temprana disolución y el fracaso de su matrimonio a tan temprana edad y en tan solo unos años.
0: Parece que Manuel Ortega andaba en una.
1: ¿En serio?
0: Dice, para vos, que sos separado cuatro veces en pocos años.
1: Menos de un mes de haberse casado. Julieta,
0: te podés
1: Prandi...
0: sacar la culpa que te pesa sobre los hombros por haber fracasado tan rápido y volver a caminar liviano y derechito.
1: Con la frente en alto, como corresponde.
0: ¿Cuánto le duró?
1: Menos de un mes de haberse casado. Julieta Prandi y Manuel Ortega se han separado, señoras y señores.
0: 27 días. A diferencia de usted, ellos teniéndolo todo: casa, pileta, parque, autos, vacaciones, perfumes, pilchas.
1: Praga, Gucci, Balenciaga.
0: Agua de Praga, Gucci, Aga, Balenciaga. Bueno. Dice, por lo tanto, usted que no ha tenido nada, que debió alquilar durante su matrimonio un monoambiente interno.
1: Esto es muy cierto.
0: Lo más parecido a una pileta que ha tenido es un fuentón con agua para meter las patas.
1: Una palangana.
0: Sin embargo, claro, duró poco, a pesar de tenerlo todo. Bueno, ¿y qué tiene que ver tener cosas materiales con el amor, no?
1: Bueno, justamente, sin embargo, duró muy poco este casamiento, este matrimonio. Dejó de sentirse justamente un fracaso. ¿Qué pasó con ellos? ¿Qué pasó en las últimas horas?
0: ¿Qué pasó?
1: Volviendo a esta noticia, quien confirmó la ruptura fue ella en las últimas horas, Julieta Prandi. Lo hizo a través de un comunicado donde pidió que se respete la intimidad, sin alimentar tantas versiones sobre lo ocurrido.
0: Sí, pero te voy a decir la frase determinante de ella.
1: Opa, despacito, que estamos desayunando.
0: Dijo, esto es todo lo que tengo para decir públicamente al respecto. Espero sepan respetar. Hay cosas no negociables.
1: Prefiero decirlo ahora a tener que soportar dentro de unos días las mil hipótesis y supuestos que nada tendrán que ver, seguramente con la verdad, más allá de los papeles.
0: ¿Podés hacer la voz de Julieta?
1: Más allá de los papeles, que en definitiva no significan nada, cada pareja es un mundo, con sus propios acuerdos, algunos
0: todo.
1: No son negociables.
0: ¡Todo! No. Y bueno, hay cosas que no se... ¿Cuáles son los no negociables? Parece ser, al parecer, el tímido, el ex tímido...
1: ¿Qué le pasó al tímido?
0: Se habría confundido en una curva con una productora musical.
1: ¡Apa!
0: Entonces dicen que él ya habría vencido su timidez hace mucho y andaba en una.
1: Claro, no es que te confundiste de un par de medias, que dijiste, che, estas son para vestir, estas son de invierno más gruesas. No.
0: En un par de bragas.
1: Claro.
0: Ahora... ¿Podríamos hacer una bajada otro día? ¿De qué es andar en una? Pues dice, ay, andaba en una. No, por favor, hace...
1: Definan qué es andar en una.
0: Claro, porque, uy, perdón, ayer no te llamé porque andaba en una. ¿Qué? ¿Andabas en el mecánico? ¿Se te rompió el ¿cómo se llama?
1: ¿Qué estabas haciendo, una autopsia? ¿Qué hacías que andabas en una? ¿Ibas a llevar la muestra de orina? Claro.

0: definan, a los que por ahí tienen son expertos en andar en una.
1: ¿Algún oyente nos podría decir al mensajero, definime el andar en una? ¿Podés andar en cuatro? ¿Podés andar en seis?
0: ¿Qué no era sé. Un 100 pies?
1: ¿Andaba en una? ¿Andabas en primera?
0: Ah,
1: ¿fundiste el auto?
0: La marcha, me asusté.
1: ¿Fundiste el auto?
0: Porque andaba en cuatro, andaba en seis, dije, la pucha, que se puso interesante todo.
1: Chicos.
0: Fue en 2019 cuando una pareja recién casada salía de la ceremonia. Allí la novia se tropezó y cayó al suelo, dice.
1: ¿Qué?
0: Parte de esta información que nos
1: dejó el productor. No, pero ese es un récord de lo que duró el matrimonio más corto de la historia.
0: Claro, que fue en el 2019.
1: Claro, que duró 3 minutos en Kuwait. 3 minutos duró.
0: Tan precoz la situación.
1: Porque la novia se cae, se tropieza y el marido se burló de ella.
0: Ya, bueno, en lugar
1: y ella le dijo, ¿sabes qué? Vos vas a andar en una,
0: acá
1: tómatela.
0: ¡Acá se termina todo! ¡Oscar, acá se termina todo!
1: Vas a andar en tres, Oscar, tómatela. Javier dice, andar en una.
0: ¿Qué es?
1: Vocabulario de chetos que no saben ni en qué andan. ¡Ah! Chicos, están hoy bravis.
0: Mónica dice, andaba en una relación paralela, parece ser.
1: Andar en una. Bueno, ahí estamos, gente, no hay más amor.
2: Hola chicos, buen día, ¿cómo están? Andar en una es estar por echarse un moco, hacer cagada, andar en la trampa.
0: Me encanta, me encanta porque viene en francés.
1: Me fascina cuando hablan en idiomas
0: son políglotas.
1: Extranjeros. Bueno, 8 de la mañana, 30 minutos. Anda en una y anda a laburar.

0: guasones hasta el final. No andaba en una, dice Laura, andaba con una. Y andar en cuatro, dices, paren un poco.
1: Bueno.
0: A esta hora en Córdoba vamos a actualizar la temperatura. 12 grados 8 décimas máxima para hoy, 17 grados.
1: Para mañana miércoles, mitad de semana, aunque no parezca, mínima 15, máxima 20 grados con tormentas aisladas para todo el día, lluvias.
0: Jueves una mínima de 13, una máxima de 20.

0: Hola, mis bellos, ¿cómo están? Yo no puedo creer que la gente siga creyendo que el que es gato, perro, sapo, zorro, con un trámite como un casamiento y otros trámites más, vas a cambiar. No, mi amor, eso no es una poción mágica, no es un exorcismo. El que es gato, perro, sapo, va a seguir siendo eso. Dejen de creer que un trámite los va a cambiar. Besos.
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0: Y acotando o explayándome más sobre lo que comenté recién, no solamente significa andar en una de que ando en problemas. Puede ser también que, no sé, quedamos en juntarnos nosotras como amigas y sí. Digo, uy, no, que andaba en una, anduve gateando, por ejemplo. ¿Entendés? O estuve viéndome con alguien.
1: Sí.
0: Era como otra cosa totalmente distinta a la que teníamos que hacer. Eso simplemente, no, suenan como muy señores opinando lo otro sobre que era andar con una mujer o tener una relación o no sé qué más dijeron recién. No, nada que ver. No, besitos. Sí. Ese puede ser un tema de cruzando el charco. Besos.
2: Sí, nos encanta cruzando. Bueno, Vane, no te enojes, es este señor que me está acompañando.
3: Ah, acá. Bueno, ya
2: sé. Es que sos muy señor.
3: Hola, chicos, buen día. ¿Quién andar acompaña a descorchar un champucito a Ana Paula, quien la prende y le quitó el mal? Dice Nani, que le mandamos un beso grande. ¿Quién acompaña a descorchar un champucito a Ana Paula, a quien la Prandi le quitó el marido cuando supuestamente eran una familia feliz?
2: ¡Ay, qué quilombo!
3: El bien casado.
2: ¡Ay, qué quilombo! Bueno, vaya uno a saber.
3: Decilo despacio para que no se ofendan, ¿eh?
4: Dame con el gerente, loco.
2: Descorchar el champú, dale.
3: Y un té de tilo. 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
2: A veces decir andaba en una es para no dar demasiadas, dice Giselle, explicaciones.
3: Tal cual.
2: Yo la veo como una variante de, es todo un tema, pero para evadir, claro, las cosas más sensibles. ¿Qué dice Ale?
5: Buen día, chicos. Ale. Mientras tanto, la Julietita le duró poco, pero recibe unos buenos billetitos.
2: ¡Yuhu!
5: O dólares. ¡Los quiero! ¡Besos!
3: ¡Beso, Ale!
2: Ay, chicos. No, bueno, pero ella tiene un... No, no sé si ponerme seria o no, pero viene de una.
3: Viene de una.
2: No, claro. Viene de una tremenda ella. Pobre mujer. Se merecía estar muchos años feliz para amortiguar tanto dolor, ¿no?
3: La felicidad a veces dura poco.
2: Ay, Fernando, has venido tan cruel y realista.
3: Realista.
2: Duele tu
3: falta. Lo de cruel me lo ahorro.
2: Duele tu falta de poesía.

0: el cuelgue, dale, dale, dale, que hay que arrancar, ¿eh? Saludos al equipo de originarios. Escuchá, todos motoqueros son. Band of Brothers, Pipo, Totti, Lucio, Fede, Marcos, Emma, Lucas, Sergio. Hicieron la rodada nocturna más grande del mundo.
1: ¡Vamos los pibes!
0: Aquí en Córdoba, ¿eh?
1: Qué bueno.
0: Voy a mostrar una rodada nocturna, una cosa de locos. Así que un abrazo a todo el equipazo este de los Band of Brothers. Está bueno para ir a una motoqueada de noche, ¿eh?
1: Está bueno.
0: Sí.
1: Acelerado y mientras ve las estrellas.
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0: Lucho Pereira.
1: ¿Está llegando la novia o no? ¿Viene la novia hoy o no? La señora.
2: Señora,
1: de...
2: señora. Yo les dije, respeten. Domingo y lunes, les dije, señora, le dicen señora.
1: Todavía tengo cotillón ahí en mi casa.
2: Hola, la... Mariana, no. Hola, señora.
1: Señora D.
2: Por favor.
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0: Gente hermosa, se nos ha acabado el tiempo. Ha llegado la señora de Imansur. Ah, te digo que me traje de, viste, los souvenirs.
1: Sí.
0: Que había las hojitas de eucalipto cortadas de corazón. Esas las voy a hacer en un té.
1: Para tirarle a la novia cuando eso salía.
0: Me quedé copada con esas hojitas. Tengo toda la casa llena de esas hojitas cortadas. ¿Quién cortó eso? ¿Vos? Le hiciste un molde. No tiene voz la novia. ¿La novia?
2: Buen día, ¿cómo les va?
1: ¿Cómo la señora?
2: No, sí, no sabía si meterme, pero...
0: ¿Me voy a hacer un té con hojas de eucaliptus cortadas por vos?
2: Sí, las corté con Marisol también, ahí en Colonia Carolla. Y pero no, el 80% las corté yo. Pero con un cortante que pedí en tipo en China.
1: Sí,
2: viste que es como una brochadora, una agujereadora.
1: Claro.
2: No, pero muchos las cortamos con tijera porque...
0: Porque tenía la marca con el lápiz.
2: Porque la hoja del eucalipto tiene como un aceite, ¿viste?
1: Sí.
2: Entonces es como que después se me empezó como a trabar la agujereadora.
1: Está rica, entonces, está entera para todo el festejo que tuvimos.
0: Tenés la cara brillante porque eso te lo ha dejado la noche de bodas.
2: Ayer, no fue tal la noche, un cansancio.
1: Sí.
2: Pero ayer descansé, ayer vino Andrés solo, yo no vine, así que me repuse.
0: Es que qué lío, ¿no? Casarse. Otra cosa que quería hacer, yo te juro que en esos baños que había me quería llevar todo, me quería bañar ahí.
1: ¿Viste en los baños todos los detalles que
2: había? Yo ni entré al baño de la casa.
1: No hubo tiempo, claro.
2: Pero sí, o sea, preparamos las bandejitas y todo con las cosas.
0: Adentro del baño estaba el kit anti-resaca, todo eso, ¿viste?
1: Para nosotros teníamos desodorante, había gel.
0: Yo me quería llevar champú, crema, enjuague, papel higiénico.
1: Te tuneabas, te reseteabas adentro del baño. Oh, no. Fantástico.
0: Otra cosa que te digo, qué impresionante, Giancarlo, qué toma.
2: Vamos.
1: No,
2: está impecable, ¿no? Era el sueño de mi vida ese, que viniera Giancarlo.
1: Es que
2: me lo había prometido a mí el Lagarto cuando yo trabajaba con él.
0: ¿Lo invitaste al Lagarto? Preguntaba
2: a
0: la gente.
2: No invité a mucha gente. Yo hace 3 años que me fui del canal.
0: No se puede invitar a todo el mundo.
2: Y no puedo invitar a todo el mundo porque es un presupuesto muy grande, claro, casarse. Entonces realmente invité a los más allegados, más íntimos, ¿viste?
0: Gente
2: que nadie
0: como...
2: se ofenda. Porque me hubiese encantado, si puedo ir a invitar 500 personas, invito 500, pero...
1: Por supuesto, es
2: mucho esfuerzo.
0: Compañeros como nosotros, son tan come gratis. Cargábamos y cargábamos en los platos, ¿entendés? Yo me llevé sushi en la cartera.
1: Las postas gastronómicas.
2: ¿Me gustó eso?
1: Fue una locura.
2: Bueno, ¿llegaron a la mesa dulce o no?
1: Sí.
2: Mucha gente no, porque estábamos a full bailando con Giancarlo.
1: Claro.
2: Y ahí se puso la mesa dulce.
0: Otra que parecía la rata Lali, yo me comí todo el queso habido por haber. Qué rico los quesos.
1: Yo le hice un tacle a Fer Rojas y a Fla de la Mayore cuando venían de la mesa dulce. Dije, acá las intercepto.
2: Me
1: sentía un puma. Entonces voy y el tiramisú, lemon pie.
0: Ay,
1: wow.
0: No,
1: lo que se perdió.
0: ¿Vos sabés que a mí, lo que yo más espero en los casamentos es la mesa dulce?
2: Yo también.
0: Decime que había huevos Kimbo, me muero.
2: No.
0: Que yo soy fan de
2: ¿Qué es eso? ¿Qué es eso?
0: ¿Los huevos Kimbo?
2: ¿Qué es?
0: Son como las yemas del huevo en almíbar.
2: Ah, no, eso no. Es demasiado top eso. No, Flavia, eso en el campo no había.
1: No, pero hermoso todo. Una organización, la recepción, todo hermoso.
2: Bueno, gracias, amor.
0: Con el saco escocés ese.
2: Y los zapatos acharrolados.
0: Vamos.
1: ¡Mambo!
2: La cantidad
0: es lo máximo. Pero llena todo el Kempes con esos músicos. Trae como 14 músicos.
2: Él es un tipazo. No toma alcohol, nada. Viste que los artistas siempre te piden en la previa.
0: No, ya.
2: Como algo, como algo para tomar y comer. Ninguno de los músicos, nada.
0: No toma nada.
2: Agua, soda, sanguchito y no toman alcohol antes de tocar nada.
0: Qué barato.
2: No te piden un vaso de vino, nada. Muy bien, excelente.
0: Bueno.
1: Muy cambio él también.
0: Así le va también, porque la cara que... El pelo.
2: Está cromado.
1: Sí.
0: Mantienen baño de leche como Cleopatra.
1: Más o menos.
2: Bueno, Hassan, los quiero, gracias.
1: Gracias a vos.
0: Gracias a vos. Ah, vi dos integrantes de este equipo. Chapando al fondo.
3: ¿Chapando?
0: ¿Doy nombre o no?
1: No, Flavia, por favor.
0: Sí, estaban chapando. Entre ellos, digo. O sea, se ha formado una pareja acá. Se fueron a dormir juntos.
1: Flavia. Que después andan de acá para allá inventando cosas.
0: Bueno, gracias, Martín Brasca. Producción, el profe y mucho más. Fede Alvaren, que en el dato despabilado.
1: Gracias, André Moncho, con una lista de canciones tremenda, de lujo. Gracias, Flavia Iroz.
0: Dale, no, un placer conocerte, Fernando Barea. Será hasta mañana, oyentes. Gracias por ser parte de este club del Pico y la Pala. Los queremos mucho.

0: Buen día para todos, ¿cómo están? Estamos escuchando Eddie Grant con Gimme Hope Joanna. Estamos arrancando nuestra mañana entre tules, acá, acariciados por las nubes. Venimos somnolientos, pero le vamos a poner absolutamente todo. Buen día, Mariana.
1: Buen día. Hola, buen día.
0: ¿Ahora te puedo decir señora?
1: Sí, señora no, señora. Porque señora me da como a grande, pero...
0: Señora, pero viste que en las radios se saludan como
1: señora,
0: señoras.
1: Hola, señora.
0: Desde ayer que me está faltando, después de tu casamiento me quedé sin oxígeno. Yo necesito hacer como tipo Cacho Castaña, me parece ahora el programa con un bigote.
1: Un tubo, una bigotera.
0: Una bigotera, te juro.
1: No, bueno, nos acoplemos.
0: Dale, por favor.
1: Que ayer te reescuché, pero hoy nos acoplemos juntos.
0: Que acople, ¿eh? La mejor fusión.
1: Que está recién arrancando la semana de martes, para los que laburaron ayer con todas las pilas, estas nubes de mierda que no van.
0: No se van a ir igual,
1: ¿eh? Qué cosa de loco, este niño ya me cansó.
0: Bueno, menos mal que ya pasó todo.
1: Ya pasó.
0: Ya está, ya el estrés ya está, ahora podemos volver a comer de nuevo. Hoy tendríamos que...
1: Me acabo de clavar una media luna, pasarse ahí por el tazón. Y me pedí, le digo, dame un caramel latte grande como este negocio y una media luna recién horneada que me la voy a morfar bien, papá.
0: Y yo me fui sin guita a la esquina, al bar de la esquina de mi casa y me pedí el desayuno paraíso, 21.000 pesos pagados con la tarjeta de crédito. Porque también necesitaba comer bien, porque me levanté como muy cansado. Estoy.
1: 21.000 pesos cuesta un desayuno.
0: ¿Podés creer ya? Huevo.
1: Salado, ¿no?
0: Sí, salado, ¿no? Pero era con café extra grande también, que por eso.
1: ¿Y qué comiste?
0: Y bueno, tampoco tanta cosa, ¿eh? Una fetita de jamón, otra de queso, un poco de huevo revuelto, media palta, porque vos te das cuenta.
1: Bueno, tenía un poco de todo, tenía pan.
0: Dos fetas de pan, tampoco es que me dieron la panadería Gloria, ¿entendés?
1: Claro, claro.
0: No. Pero 21.
1: Sí, bueno.
0: Pero bueno, te sentás ahí y te lo hacen.
1: Y ese gasto hormiga que uno no es para hacer siempre, es para momentos particulares, porque en eso se va mucho la plata.
0: Claro,
1: del sueldo,
0: y se va en la tarjeta de crédito porque es plata, es liquidez que no hay. El otro día no sé quién hablaba. Ah, la chica esta que amamos nosotros, nuestra, que ahora está como un poco inflada de cara, pero bueno, al margen.
1: ¿Quién es?
0: La financista estaba
1: sí,
0: la mañana.
1: ¿Cómo era Lara?
0: No me acuerdo.
1: Bueno, sí.
0: Bueno, dice como que no es lo mismo tener patrimonio que liquidez. ¿Entendés? Yo tengo patrimonio, pero encima ni siquiera lo tengo porque la casa de Andrés de su casa, la escritura me la sacó el banco. ¿Vos podés creer que cuando te dan un crédito te sacan la escritura?
1: ¿En serio?
0: Es muy cruel
1: ese
0: momento.
1: ¿Hasta que terminás de pagar el crédito?
0: Claro, ya no tengo la casa yo. Es como hipotecario, te la sacan así a la escritura.
1: ¡Ah, qué fuerte ese dato! Nunca lo había escuchado.
0: Y yo dije, pero me la dio mi papá, me la regaló mi papá. Dámela ya, esa casa, ¿no?
1: Claro, cuando termines de pagar el crédito, te la devuelven.
0: Me devuelve el Banco Nación, tiene mi escritura de la casa, que se apiaden.
1: Dios mío.
0: Es muy cruel ese momento.
1: No, pero después te la van a devolver.
0: Sí,
1: ya falta poco también para Andrés de su casa.
0: Y un poco,
1: sí. Un poco menos, ya falta un poco menos.
0: Pero está lloviendo, no resolvemos el tema del...
1: Están todas las obras atrasadas,
0: exacto,
1: ¿viste? Porque
0: exacto.
1: Con este niño que no se va...
0: se va a ir. Cerraron, ¿viste? Cataratas del Iguazú, todo.
1: Sí, sí, complicadísimo el clima. Y frío, mirá la campera que tenemos puesta en pleno octubre.
0: Mal.
1: No puede ser, loco. Menos mal que mi vestido tenía mangas.
0: Tal cual, sí.
1: Ya después les contaré todos los detalles del outfit y demás.
0: ¿Escuchaste ayer
1: arranquemos?
0: ¿Cómo te sacamos el cuero o no?
1: Sí, escuché todo.
0: ¿Estuviste?
1: Desde la cama con el mate. Llorábamos de la risa con Iván.
0: ¿Estuvieron de acuerdo? Más
1: sí,
0: o menos.
1: Sí, pero
0: ¿no?
1: Sí, ¿viste? A ver, quiero decir algo.
0: Que digan lo que
1: cualquier
0: quieran.
1: Cualquier persona que digan lo que quieran. O sea, mi felicidad es tan grande que...
0: Quiero decir algo. Me chupan bien el...
1: Sí, me chupa un huevo, digamos, lo que se diga. Porque
0: me chupan
1: también...
0: bien el...
1: No. Porque, ¿sabes? No, me encantó todo el recopilado del salpicón. Pero yo me quedo con lo que vivimos nosotros íntimamente como pareja, con los mensajes espectaculares que me mandaron todos los amigos, los familiares, de lo que vivieron en nuestro casamiento. Y he leído en algunos comentarios, por ejemplo, de Facebook.
0: Ah, sí, eso
1: porque me mató que La Voz hizo un artículo,
0: sí,
1: como si fuera importante que yo me casé, ¿viste?
0: Pero es que bueno, para los medios de cómo,
1: no,
0: sí.
1: No, pero ¿qué le importa? Bueno. Pero me encantó porque, bueno, un beso grande, gracias a la gente de La Voz que puso Se Casó, la periodista,
0: sí.
1: Mariana Sanz, yo digo, ni que yo fuera, no sé, el Ali, pero bueno, gracias por el gesto.
0: No,
1: pero siempre abajo está la gente,
0: obvio,
1: ¿viste?
0: Obvio, que están...
1: Envidiosa, mala onda, y muchos de nuestros propios armies, nuestros propios oyentes de la radio, defendiendo a full ahí.
0: Ah, defendían.
1: Poniendo cosas lindas, así que gracias ahí por el aguante, pero a mí la verdad que me resbala.
0: Obvio, mi amor.
1: No tengo que explicarle nada a nadie. Una señora puso, solo por civil se casó.
0: Ah.
1: Y Dios, que no sé qué. Señora, yo me caso como quiero. Otra puso, ya se casó de vuelta, se casó como 3 veces. Mentira, no me casé nunca.
0: No, yo los vi en
1: si
0: el...
1: me casé 3 veces y me quiero casar 4. Me caso 4,
0: no,
1: señora.
0: No, yo vi uno en el... Pero no, eso no los vi. Yo vi uno, no sé
1: hay
0: dónde.
1: Cada uno, mucho... Hay gente que, la gente es mala onda. Hay gente mala onda, pero el 90% de la gente.
0: Una te trataba de gato, de gato casa fortuna. Y yo decía, si supiera.
1: Yo no necesito nada de nadie. El laburo de los 20, mi amor.
0: La guita que trae.
1: Pero no es eso.

0: Emilia, sonando con Novio Gangsta. Lo que estamos escuchando son las 9 de la mañana con 18 minutos. 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
2: 13 grados de temperatura. ¿Cómo está el cielo? Nublado, sigue nublado.
1: Acá llueve, doña.
2: Máxima pronosticada para hoy.
1: No sabe lo que llueve.
2: Tuvimos una mínima de 11 esta mañana temprano, así que si todavía no saliste de tu casa, manotea un pilotín, una camperita.
1: Acá ya salimos todo de la casa, mi amor.
0: Moja.
2: ¿Viste que moja? Hay ráfagas de viento.
1: Ah, no sabe lo que moja acá.
2: Del suroeste. No es tan fresco el viento, pero bueno.
1: Buen día, buen día, buen día, buen día, buen día, buen día. Señoras y señores, bienvenidos. 9 de la mañana, 19 minutos en toda la República Argentina. No golpea la ventana. Saludamos a todos, les damos la bienvenida. Hola, hola. Vemos que hay un montón de gente escuchando por allí. Lo que es Twitch, Sensa y Kik, acabamos de reconectar los que están en la página de internet. Buen día para todos, bienvenidos. Vamos a acompañarnos en este día muy especial por varias.

Qué manera de arrancar, buen día a todos los que ya están saludando, señores. La alegría ya está acá. Hemos arrancado Radio Circo. Radio Circo Show. Buen día para todos, bienvenidos.

Sigue lloviendo, lo que esperaran que parara, pues van a tener que seguir esperando. Los que lavaron el auto tienen nuestras condolencias. Si hoy te levantaste con el pie izquierdo, volvé a acostarte, pero ojo, con la lluvia que hay, capaz que te levantás el miércoles. Y sigue siendo martes 13 emocionalmente. Recomendaciones para este martes 13. Si te cruzás un gato negro, no te preocupes. Con esta lluvia, el gato tiene más problemas que vos. Queridos amigos, bienvenidos, buenos días. Así arrancamos este martes 13. No te cases, ni te embarques, ni te embarres.

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Me gustaría saber, muero de curiosidad, con una simple mano levantada, podemos saber quiénes son los que, pese a este temporal, están totalmente felices. A quienes disfrutan de un día como este. Y hay una especie aún más extraña que quisiera saber si hay alguno. De quienes disfrutan no solo de un día como este, sino de saber que los próximos días van a ser igual. ¿Por qué ya no hay temporales como habían antes? Quizás sea uno de aquellos que recordamos. Aquellas veces que nos teníamos que quedar en la casa todo casi toda una semana. ¿Se acuerdan de los charcos de agua y que nos explicaban que si hacía burbujita la gota era porque la lluvia iba a ser más temporal? Bueno, parece que esa etapa de nuestra vida ha vuelto con el nombre de Corriente del Niño.

Qué lindo todos los mensajes. Buen día a todos, buen día. Hola, hola. Hago un repaso, no le estoy dando ni bolilla. Buen día, ahí desde el poli de Boven, ya entendí, ahora. Ya entendí que es el nuevo poli que están haciendo en Boven. Saludos, besos, grandes. Hola Marianela, gracias por la foto. Andá mandándome foto todos los días del día a día. ¿Pero qué, vos trabajás ahí o vivís enfrente? Buen día, acá firme del taller, Nube Gris, buen día. Por favor, no pongas llueve sobre mojado. Voy a liberarlos de semejante obviedad. Levanta la mano. Un día, dos, más está bien, más no. Me parece que van a ser más. Me cacho en ese pendejo de M, dicen acá, o sea, hablando del niño. Soy una de las que disfruta los días así, dice Silvia. Besos, hola Silvia. Un gusto saludarte, gracias por acompañarnos siempre. Acá hay más gente, mirá, hay más gente. Trabajo acá. Bueno, sí, bueno, andá mandándonos el día a día, que vamos viendo el avance del polideportivo de Boven. Buen día, vivo en la calle de tierra, con una sola salida. Si te digo barrial es poco. Me debo traer la ropa extra desde el pantalón y zapatillas para venir al trabajo. Pero, curiosamente, con todo lo que pensamos, amo los días así. Queridos amigos, bienvenidos, buenos días. Lo que pedí que lloviera. Feliz, dicen por acá, Eliana. Y sí, bueno, es medio egoísta, ¿viste? Pero nada. Hay gente que no la pasa bien, no la pasa bien con la lluvia. Bueno, ya vamos a hablar de eso durante el programa también. A ver cómo está el panorama en el pueblo. A ver qué dice la gente de Defensa Civil. A ver cómo están las familias por allí de los lugares más damnificados o más vulnerables a temporales como este.

Si tu pareja hoy te dice tenemos que hablar, no entres en pánico. Capaz que quiere que revisen la goterita esa que te dijo hace como 6 meses que había que arreglar en el techo de la casa. Quiero saludar a la gente que hoy se levantó, miró por la ventana, vio cómo llovía y dijo, ¿sabes qué? Con este día me voy a quedar en mi casa. Y se acostó. Después se acordó que tiene jefe, el alquiler, y se tuvo que levantar y se fue a trabajar igual. Para ellos, buen día, saludos. Bueno, Jorgito, también. ¿Qué decir, querido? ¿Qué decir? Buen día, compadre. Buen día, César. El Chato Construcciones. Buen día. Viva Cuyo, compadre. Viva Cuyo. Poco cuyanito hemos arrancado el programa del día de hoy. No se pierdan, señores. A las 11 de la mañana les cuento la historia del gitano Renzo Lemessi. Del gitano Lemessi, un hombre que acá en General Alvear desafió a un oso pardo de 300 kilos. No estoy hablando sandeces. Es una historia real que sucedió acá en General Alvear y te la voy a contar a las 11 de la mañana.

Buen día, Pablo. Me pasó, me levanté y me acosté. Y me acordé y me fui a trabajar. Pedí un taxi y me mató. Los tacheros, tengan piedad, los tacheros. No dan abasto, ¿viste? Pedí un tachero ahora y llega a la hora y media. Hola, Novi Bianca, bienvenida. Buen día a todos los que se van agregando en este día donde alguien dice I love a rainy night, algo como amo las noches de lluvia. Perdón mi inglés, pero hago lo que puedo. Queridos amigos, buen día, bienvenidos a Radio Circo Show. Bueno, a ver, arrancamos el programa, si les parece. Bienvenidos, buenos días, un gusto. Esto es Radio Circo Show, martes 13. No te cases, no te embarques, no te embarres, no te nada. Hoy no hagas negocio. No te separes, si te estás por separar ahora, para que mejore el tiempo, que mejoren las condiciones. Buenos días, señoras y señores. Hemos arrancado un programa más de Radio Circo Show. Hasta la una de la tarde, como siempre. Ya estamos charlando con el pájaro Barroso ahora, en un ratito. ¿Cómo marcha todo? Vamos a hablar con Defensa Civil. Te vamos a decir cuántos milímetros de agua han caído. ¿Va a seguir lloviendo? ¿Cuándo? ¿Hasta cuándo? Todo eso te lo comentamos acá en Radio Circo Show. ¡Buen día!

Así intentamos empezar la semana. Happy, ¿no? Es Pharrell Williams. El que suena hasta ahora. ¿Cuándo son exactamente las 9 de la mañana? 39 minutos en toda la República Argentina. Nosotros acompañándote, como siempre, en Radio Circo Show. ¿Cómo la llevas? ¿Cómo vas?

0: Vamos a dar, más allá de toda la pavada que dijimos recién, vamos a dar con certeza la información oficial de qué es lo que va a suceder con los próximos días, climatológicamente hablando. Acabamos de mandarle un mensajito a la gente de Defensa Civil para ver si podemos tener... Sí, bueno, efectivamente, me confirman que ahora en un ratito vamos a estar hablando con Adolfo Valverde de Defensa Civil para que nos dé un panorama general de lo que está pasando y de qué se espera para los próximos días. ¿Qué nos dice a nosotros el pronóstico meteorológico nacional? Que puede, que no creo que difiera demasiado de lo que nos va a decir en un ratito el amigo Adolfo Valverde, pero que va a seguir lloviendo, ¿sí? ¿Dónde estoy? Hoy martes 13. Bueno, qué sé yo, que cada vez más raro, no me quiero equivocar. Voy a esperar a hablar con Adolfo Valverde. Porque incluso Defensa Civil manda un comunicado temprano de difusión donde, bueno, se mantiene la condición de tormentas de variada intensidad en San Rafael y General Alvear. Y nos ponen un mapita en un color naranja. En una especie de... No sé si es una alerta. Sí, alerta... Alerta temprana, una alerta naranja. Pero vamos a dejar de hablar si no sabemos y vamos a hablar con los que saben. Ahora, en un ratito, nada más. Hoy te contamos la historia del gitano Lemés y a las 11 de la mañana, escúchalo. Hoy vamos a empezar a jugar con los concursos del Día de la Madre. Tenemos varios auspiciantes que se han prendido, que van a estar con nosotros auspiciando el Día de la Madre. Y vamos a estar hablando del Día de las Madres, aunque es difícil hoy llevar la conversación para ese lado, porque casi como que la lluvia nos agarra el programa y hay que hacerlo con la lluvia. Así que bueno, lo vamos a decidir ahora en un ratito. ¿Por qué no mezclar las dos cosas, no? Ya veremos. Bueno, cumplimos con ya los primeros pedidos que van llegando. Ya tenemos un montón de pedidos de música. Hay música nueva, hay bastante. Hay clasiquitos lindos que tenemos ganas de escuchar hoy. Bueno, pero para Nati, de muy temprano, casi el primer mensaje que llegó antes que empezáramos el programa, nos pedía esta canción que se llama Ojo de Loca. Suena en Manero, junto a las bandanas. Por ahí,
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0: Para frenarlo, ponerlo nuevo. Yo me entiendo.

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0: No ha parado de llover, claro, es la canción que entra en este preciso momento cuando son las 10 de la mañana, 3 minutos en toda la República Argentina, en este martes 13. No te cases, ni te embarques, ni te embarres. Vamos a recibir a, por Defensa Civil, por acá lo tengo, Adolfo Valverde. Adolfo, ¿cómo va? Buen día.
1: ¿Qué tal? Buen día, Pablo. Buen día a toda tu audiencia. ¿Cómo les va?
0: Bueno, imagino un día de mucho trabajo para vos, Adolfo, hoy.
1: Sí, la verdad que sí, el día de ayer ya hemos estado bastante complicado con algunos reclamos, más que nada con filtraciones, de techo, pero bueno, no hemos tenido 30, 40, 50 milímetros en 15, 20 minutos, así que eso hace que no estemos tan complicados.
0: ¿No hemos tenido, me decís, esa cantidad de agua? ¿O hemos tenido?
1: No. Lo que digo, que podemos llegar a tener inconvenientes si precipitan 30, 40 milímetros en 15, 20 minutos.
0: Sí.
1: Ahí sí podemos llegar a tener problemas, pero bueno, las precipitaciones han sido de 23 milímetros en el día de ayer.
0: Ok.
1: Desde las 0 hora del día lunes hasta las 0 hora del día martes, 23 milímetros ha registrado nuestra estación meteorológica en el departamento. Y desde hoy a las 0 hora hasta las 9:30 hemos tenido 14 milímetros. En bien. Total han sido 37 milímetros entre ayer y hoy. Si bien tenemos, como te digo, filtraciones, en algunos reclamos de filtraciones de techos.
0: ¿No hay personas evacuadas aún ni zonas con mayores problemas hasta el momento?
1: No hay personas evacuadas. La transitabilidad en los caminos rurales se complica en algunos sectores, pero lo que es ciudad y distritos, no hemos tenido reportes de evacuados ni ningún tipo de complicaciones, solamente la que te repetía, filtraciones de techo, que son lo normal con este tipo de precipitaciones, ¿no?
0: Adolfo, sistema de desagües y desagotes, bueno, todo ya previsto, ¿no? Porque esto se veía venir.
1: Sí, se viene trabajando ya hace 2 meses con la gente de servicios públicos, con irrigación, que ha estado limpiando todo lo que son los desagües del departamento, esperando este tipo de fenómenos que en algún momento iba a llegar. Vamos a tener una semana bastante complicada con este tipo de precipitaciones.
0: Esa era la última pregunta para dejarte en libertad. ¿Cómo se vienen las próximas horas y los próximos días?
1: Mira, nosotros lo que estamos viendo va a ser el día de hoy, el día de mañana, medio parecido.
0: Similar.
1: Con precipitaciones durante todo el día y la jornada del día jueves va a ser un poco más tranquila, pero ya a partir del jueves empieza la inestabilidad de nuevo. Hay que seguir observando los parámetros que podemos llegar a tener, pero va a ser una semana con este tipo de precipitaciones. Tenemos una semana bastante complicada y bueno, si la llevamos así, creemos que no vamos a tener inconvenientes en la cantidad de precipitaciones que podemos llegar a tener en general Alvear. Sí sabemos que en la ciudad de Mendoza han habido mucho más precipitaciones, la gente del Pedemonte, con algunas complicaciones, pero bueno, nosotros acá en el departamento se viene trabajando desde hace mucho tiempo. Y bueno, la recorrida que hemos hecho esta mañana con respecto a los desagotes de lo que es todo el drenaje de la ciudad está funcionando en perfectas condiciones y no tenemos anegaciones.
0: Adolfo, ¿esto va para largo? ¿Podemos pensar los próximos meses con temporales así similares?
1: Mirá, todos los meteorólogos anuncian este fenómeno que se va a extender hasta enero, febrero,
0: sí.
1: no solamente con precipitaciones, sino con tormentas severas, con vientos más fuertes, con incendios en el verano en la zona de campo. Así que este niño...
0: La suma de todos los miedos, ¿no?
1: Este fenómeno del niño se va a hacer sentir y bueno, por eso venimos preparándonos durante ya varios meses en todo lo que es la provincia de Mendoza, en recomendaciones, en publicidad que bueno, que ustedes nos ayudan a difundir. Son recomendaciones básicas que tenemos que saber, que tenemos que tener y colaborar con tener las acequias limpias, las canaletas de nuestras viviendas. Hay que tenerlas limpias, venimos anunciándolo desde hace bastante tiempo y bueno, esto hace que también no tengamos mayores inconvenientes. En la transitabilidad de lo que es la ciudad, el que anda en un vehículo, hacerlo con total precaución, tratar de tener empatía con la gente que circula en motocicleta, en bicicleta, los peatones, se juntan charcos en las esquinas y tratar de evitar de pasarlo a gran velocidad para no darle un mal gusto a estas personas que transitan en este tipo de vehículo. Hay que ser un poco conscientes y realmente estar atentos por cualquier tipo de inconveniente y no tener ningún tipo de accidente. Tenemos que llevar a los chicos a la escuela, los horarios picos en el departamento sabemos cuáles son, las entradas de las escuelas, las salidas. El tema de las entradas y las salidas del comercio, hay que tratarlo de hacerlo lo más tranquilo posible porque todos estamos desesperados para llegar a la casa, desesperados sí. Para llegar a la escuela. Bueno, tomarnos un segundo de calma y decir, bueno, vamos a llevar a nuestros hijos a la escuela y hacerlo con la mayor precaución posible. Los vidrios se empañan, están mojados, la visibilidad es mucho menor.
0: El frenado no es igual del vehículo.
1: La calzada está mojada, el frenado es totalmente distinto, las motocicletas también es totalmente distinto. Así que son recomendaciones que son básicas, que la venimos diciendo, que la venimos repitiendo durante estos últimos meses. Y bueno, esto va a hacer que todo lo podamos llegar a pasar lo más tranquilo posible con respecto a lo que es el tránsito vehicular. Así que no hay mucho para hacer, no hay mucho para decir, solamente hay que tomar conciencia y saber que este tipo de fenómenos se puede extender, como esta semana, que vamos a tener lluvias durante toda la semana, y estar atento, ¿no? Estar atento y escuchar los canales oficiales, que son los que dan la información de lo que puede ir sucediendo minuto a minuto, o podemos también anunciar lo que puede llegar a pasar en horas de la tarde o en horas de la noche.
0: Adolfo, gracias por atendernos. Sospecho que vamos a estar hablando seguido los próximos días, semanas y meses.
1: Bueno, Pablito, cuando
0: siempre para estas cosas lo llamamos a Adolfo, nunca para invitar un asado o algo así. Qué mal. Ya lo vamos a llamar por otra razón, Adolfo.
1: Estamos para eso, Pablo, bueno, no te das problema.
0: Gracias.
1: Muchas gracias.
0: El director de Defensa Civil con nosotros, Adolfo Valverde, a esta hora dándonos un panorama. Me da un poco de... O sea, me gusta, a mí soy uno de los que le gusta la lluvia, pero me da un poco de cosa cuando veo el pronóstico por adelante. Dicen, no, esto puede ser así noviembre, puede ser así diciembre, puede ser así enero. No. Mienten. No escucho. Bueno, por ahora escucharon lo que dijo Adolfo Valverde. Hoy, mañana, más o menos parecido. O sea, mañana va a llover también y toda la cuestión. ¿Cuándo no llueve? El jueves. O sea, y el jueves, porque el viernes va a llover, porque el sábado va a llover, porque el domingo va a llover. En definitiva, no querían agua, que la sequía, que la tanta cosa. Acá tiene. ¿Cómo le va, amigo? ¿Qué dice?
2: ¿Qué tal? Buen día.
0: ¿Todo bien?
2: Bien, mojado.
0: Sí, y eso que vive acá a la vuelta.
2: No, me tengo que sacar el auto. Ajá. Llevar a guardar el auto, llevarla a volver, ir a comprarle a usted. Una facturita para que...
0: Pero muy bien, qué educadito.
2: Pero 14 fritas no encontré por ningún lado. Ajá. Fui a buscar a la señora
0: las ¿qué tema de las tortas fritas?
2: La casita de madera.
0: ¿Qué no? tema de las tortas fritas? Es una industria rarísima la de la torta frita, porque cuando hay demanda hay poca y cuando hay oferta no hay demanda.
2: Habría que concesionar la venta de torta frita a uno o dos que tengan siempre, y si no se le quita la...
0: Pero es que no, o sea, no da el negocio. El David Ojedo se puso las cuyanitas, eran buenísimas las cuyanitas. Era buenísima la cuyanita, además no hacía, hacía 20 variedades de torta frita, estaban buenísimas. La cuyanita.
2: ¿Pero por qué no?
0: Porque, porque no llueve. Y cuando no llueve, la gente no come torta frita.
2: Pero esta semana se llenaría de plata.
0: Bueno, esta semana y después todo el año. Una fortuna en dólares pagó. Creo que las trajo de Tailandia, no sé de dónde, las máquinas para hacer torta frita.
2: También hace cada cosa la vez.
0: Y no.
2: ¿Cuántos minutos han llovido? Que no, no lo escuché.
0: 23 ayer, 14 hoy. No es una cantidad que.
2: Sí,
0: que pensemos en evacuar gente y demás, ¿sí?
2: El tema es que se llueve todos los días.
0: Iba a seguir y ahí probablemente aparezcan los problemas de las zonas más vulnerables. Sí, ya hay problemas de filtraciones, lo decíamos esta mañana, los que la esposa le dijo hace como 3-4 meses que miraran la gotera esa.
2: La gotera del baño.
0: Claro, y dijeron después. Hoy los deben estar...
2: Después del Mundial.
0: Hasta en arameo los deben
2: después
0: estar.
2: Después del Mundial.
0: Yo todavía no me aparecen goteras en casa. Espero que no, viste, cuando cae mucha agua, casi agua. No hay casa sin Alvear o de
2: que no se filtre el
0: claro, agua. Sí. Acá en la radio tenemos un problema. No sé si ya empezó, pero.
2: ¿Dónde? ¿En qué lugar?
0: En el medio del pasillo.
2: Sí.
0: No, y la otra la solucionamos, pero en el medio del pasillo a veces colapsa la canaleta. La del techo y se entra a mandar el agua.
2: No
0: y
2: se puede ni entrar ni salir.
0: Llueve acá. ¿Te imaginás? ¿Me imaginás a mí lloviendo torrencialmente subido arriba del techo con una pala sacando la...?
2: Bueno, primero lo imagino vos con una pala.
0: Bien.
2: Lloviendo ni no lloviendo.
0: Empezaste bien. Eso después, nunca pasó.
2: Después con una pala arriba del techo, ni en pedo.
0: No, no.
2: Una pala arriba del techo y lloviendo,
0: no,
2: menos.
0: No, la de la pala te equivocaste. He agarrado la pala un montón de veces. Ahora, subirme al techo, lloviendo y todo eso, ni, no olvidar. Para eso está la gente especializada.
2: Claro. Bueno, estaba leyendo sí. Que los departamentos más afectados han sido San Martín y Guaymallén y San Rafael con caída de granizo. Cayó granizo en...
0: ¿A qué hora?
2: En San Rafael, el día de ayer. Y en San Martín y Guaymallén...
0: Sí, ahora hace rato. ¿Yo estoy borracho, arranqué la semana borracho, o llovió gotas muy gordas cuando estaba por empezar el programa. Yo estaba en el baño de la radio y parecía que me estaban tirando piedrazo arriba del techo. Granizo no cayó, ¿no? Temprano ahora, recién, a las 9 y monedita.
2: Bueno, usted cuando está en el baño...
0: Bueno, qué sé yo. ¿Y qué quieren? ¿Un quilombo dentro del baño? Digo, ¿qué pasó?
2: Bueno, te preguntaba la cantidad de milímetros porque decían que se registró tanto en Guaymallén como en Maipú entre 25 y 27 milímetros, más o menos parecido a lo que ha llovido acá.
0: Ajá.
2: El tema, lo que hacía, hay videos que están circulando por las redes en Rodeo del Medio. Desbordó el canal y se fue el agua por la calle. Y los micros, tal, man. Tremendo.
0: Dios mío. Me ilusionás y me dejás tirado. Dicen los chicos de Cruzando el Charco a esta hora. Buen día a los que recién se van enganchando. Viene la historia del gitano Lemessi ahora. ¿Viste algo en los adelantos en las redes?
2: Sí, bien
0: viene ¿La conocés la historia del gitano Lemessi?
2: Me la contó mi amigo Walter Sá, pero muy, muy, muy por arriba.
0: Ajá. Bueno, hoy vamos a contar la historia. Escuchame, he estado hablando con informantes, he tenido datos de todos lados.
2: Bien.
0: De gente que estuvo durante el combate del gitano con el oso. Y estuve hablando mucho con su hija, Rita.
2: Ah, pensé que hablaba con el oso, bien.
0: No me quiso atender. Está en libertad. Era el de morir, se escapó.

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0: 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Suenan los Caligaris.
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0: Y esta gran banda que es Silvestre La Naranja haciendo El Reloj No Miente a esta hora, cuando son exactamente las 10 de la mañana, 36 minutos en toda la República Argentina. Te acompañamos hasta la 1 de la tarde. ¿Cómo estás? ¿Cómo la llevas? Se viene la historia ahora, ¿eh? En un toquecito, nada más. Saludos a toda la gente que nos escucha y que nos ve a través de Twitch. ¿Qué pasó, mi amigo?
2: ¿Puedo saludar?
0: Sí, sí, sí.
2: ¿A la psicóloga más linda y más hermosa del mundo?
0: ¿Quién es la psicóloga más linda y más hermosa del mundo?
2: Mi hija.
0: ¿Su hija?
2: Hoy es el Día Nacional del Psicólogo.
0: ¿Romy es?
2: Romy.
0: Es Romy y Juli, ¿no?
2: Romina y Julieta la otra.
0: Y Julieta la que está en Suiza.
2: La que, no, estaba viniendo a Nueva York. Estaba...
0: Ah, bueno. Y Romy trabaja acá en el hospital.
2: Trabaja acá
0: en el hospital, en el área de salud mental. Bueno, un beso grande a ella, a todas las psicólogas.
2: Toda la psicóloga. Marcela, mi psicóloga. Casi mucho. Yo me dio el alta cuando yo.
0: Se dio la alta voluntaria.
2: Claro, ajá. Vuelvo de vez en cuando.
0: Bueno. ¿En qué momento va el psicólogo? No, ¿cuando siente que lo necesita o...?
2: Que clavo un llamadito y me dice, ajá, estoy ocupada, me hace un sí, y me hace un huequito. Me recontracaga peor porque me he ido.
0: Claro, porque no vas el tiempo que tenés que ir.
2: No, exactamente. ¿Usted cómo se llama?
0: Florencia.
2: Florencia, bien, Florencia.
0: Sí, bastante seguidito voy.
2: Usted va seguido, bien.
0: Sí.
2: Le hace falta. No, mejor dicho,
0: capaz que me hace falta más seguido.
2: No, ¿le hace bien?
0: Sí, claro. Hace varios años que hago.
2: Hablando de psicólogo, tuvo muy bueno lo de Rolón, ¿eh?
0: Bueno, eso, se veía un cine teatro Antonio La Falla explotado de gente.
2: Habían...
0: En una de las funciones creo que explotó, la otra le faltó un poquito de gente,
2: claro,
0: pero...
2: La primera que se agotó rápidamente, después armaron la segunda para las 19.
0: Ajá.
2: Pero igual, mucha gente y todos los que han salido, realmente un... ¿Cómo se llama? Palabras... tiene un espectáculo.
0: Palabra plena,
2: muy bueno. Tengo fotos acá.
0: Bueno... Los que fueron a Rolón lloraron. Si no lloraron, por favor, vayan a reclamar el dinero de nuevo. No, si no lloraba, te devolvían la plata. Bueno, www.radiojovenmendoza.com, 1552-3555. Estamos empezando la semana, un martes. ¿Cómo la pasó el feriado?
2: Martes 13.
0: No te cases, ni te embarques, ni te embarres. Sí.
2: Ni te embarques, ni te cases. Era.
0: Claro.
2: Ni te cases, ni te embarques. Espectacularmente bien. Fui al campo.
0: Sí.
2: Mi promoción de la escuela técnica, la promoción 86.
0: Estuve bien con el clima, no llovió, hizo frío.
2: No, estuvo lindo. El domingo de la mañana que fue, había solcito, bien.
0: Ajá.
2: Lo que comimos.
0: Y me imagino.
2: No tomamos absolutamente nada. Hicimos un carné o 60 kilos.
0: De agua no tomaron.
2: No. Dos cabezas al barro. Nunca lo había probado.
0: Cabezas al barro.
2: Claro, se hicieron carneo de sendos bichos.
0: Sí.
2: Y las cabezas.
0: Porcino.
2: Obviamente.
0: Sí.
2: Habían de una.
0: No, puede ser bovino.
2: Sí, o el puestero.
0: O caprino.
2: O el puestero.
0: o ser humano, qué sé yo. Sí.
2: La cabeza la ponen en una bandeja, la envuelven con papel de diario, eso con barro y la meten al horno. 6-7 horas y eso se saca y para comer con la cuchara.
0: Ajá.
2: Tremendo. Costillarle.
0: Rico.
2: Un costillar de vaca, chorizo, costillar de cerdo, asado, torta frita, pasteles. No me cayó mal nada.
0: Todo eso no entra en un fin de semana,
2: amigo. No me cayó
0: mal nada. ¿Cuántos días?
2: Yo fui el sábado a la mañana y volví ayer, y la mayoría habían ido el viernes y volvieron ayer.
0: Ajá. ¿Qué pasó? Hubo gente extraviada. A mí me llamaron por teléfono para pedir su teléfono, que había una camioneta que no se habían pasado a buscar.
2: Hay un irresponsable que se fue al campo con los amigos, y en el viaje, cuando se iba viendo el campo, organizó dos amigos que venían de Mendoza, pasen por mi casa a buscar la camioneta. Con lo cual le tiene que dar la llave a la señora. Y era ya el viernes a la noche tarde y se querían ir esta gente.
0: Claro.
2: Y no venía. Y esta señora empezó a llamar a los amigos, de los amigos, de los amigos.
0: Sí, es que Andrea se quería liberar de una vez por todas.
2: A mí me entra una llamada.
0: Déjenme echar la pelota.
2: Me entra una llamada, un número que no tengo registrado. Digo, yo no atiendo. Número que no tengo registrado. Cuando veo corto, veo de quién es. Andrea Martínez, digo, pues si Andrea Martínez está conmigo acá en la broma.
0: Claro, la novia del señor se llama Andrea Martínez.
2: Claro, y era la mujer de mi amigo, se llamaba Andrea Martínez, llamaba, che, ¿cuándo va a dejar la camioneta? Para mí que se caería de la mierda la mujer de este.
0: Para mí que también, sí, me dio la misma sensación.
2: Sí, se caería de la mierda,
0: Amigo, lo invito a una, ahí lo estoy poniendo en pantalla, a una obra de teatro, elenco de teatro comunitario presenta Las Fuerzas de la Tierra. Nos invita Nati Tobio del SUTE. Hola, ah, a ver.
2: ¿Se escucha?
0: No, pero ya no es el problema allá, ¿eh? El problema es otro acá. Bueno, ya lo chequeamos fuera de aire y...
2: Dale.
0: Y lo ponemos. Señores, seguimos adelante. Dale, Pete.

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0: Bueno, acá estamos, 11 de la mañana en toda la República Argentina. Viene la historia del gitano Lemessi, ahora en un toquecito, nada más. Antes tenemos que hablar de otras cositas. Tenemos más. Primero lo de la obra de teatro, claro, que les decía recién. Nati Tobio los invita a ver. Momento. Creo que ahora sí estoy en condiciones de pasarlo. Sí, hola. Hola, hola, hola, hola.
1: Buenas, hola. Buenas. Los invitamos a compartir una obra de teatro este viernes 16 a las 19 horas en la sede del SUTE con entrada gratuita. Es un elenco que está compuesto por profesores, docentes, jubilados y activos de Mendoza, en teatro comunitario, con esta obra de teatro de Las Fuerzas de la Tierra. La entrada, como dije, es gratuita, así que los esperamos a todos este viernes 16 a las 19 horas en la sede del SUTE, Pirola 923.
0: En la sede del SUTE, entonces, este próximo viernes 16 ya, va rápido octubre, ¿o no? Hola, ¿puede ser que se esté escuchando mal la radio? Mira, yo la escucho bárbaro, ¿eh? Acá y en todos lados, no sé si alguien tiene algún otro problema, puede ser la lluvia también, que hace algún hechizo. Hola, Pocas Presas, amigos, buen día, tanto tiempo, ¿cómo anda? Poco trabajo hoy el Pocas Presas, los pintores, hoy están al horno.
2: Poca presa.
3: A veces pienso...
0: Bueno, amigo, ¿de qué más tenemos que hablar?
2: Hoy juega Boca.
0: No puede decir así, hoy juega Boca, sí, con tanta frialdad, como si
2: no,
0: dijéramos...
2: No, lo digo con temor.
0: Dame un segundo, pausa. Ahora sí, dígalo.
2: Hoy a la noche. Juega Boca.
0: No, es... Juega Boca.
2: ¡Boquita!
0: Dale, vamos de nuevo. Hoy juega Boca.
2: ¡Boca! Vamos. Sin pared.
0: Bueno, no somos paredes dependientes.
2: Sí.
0: No.
2: Sí.
0: Le vamos a ganar al Vasco con autoridad, le vamos a ganar bien, sin paredes.
2: Probable formación de Boca.
0: Probable formación de Boca.
2: ¿Al arco Álvaro Montero?
0: La bolsa de papa.
2: ¿Por qué?
0: Es una bolsa de papa el arquero Boca. Pero bueno.
2: Puede ser que se despierte. Todo dice cuando se despierte ese arquero.
0: Bueno, que se despierte ahora. Ahora te tenés que despertar. Sí.
2: En la defensa me gusta. Leandro Lozano.
0: Sí.
2: Lautaro Dilolo.
0: Sí. Dilolo se ha hecho viral, ¿viste?
2: ¿Por qué?
0: Se ha hecho viral porque manda saludos, habla medio así, loco. Quiero mandar un saludo a todos los pibes que no se comen ni una.
2: El guachiturro, loco.
0: Entonces, se ha hecho entre los chicos, se ha hecho viral un saludo de Dilolo.
2: Ya lo van a cagar, pero.
0: Bueno, sí.
2: Bueno, Montero, Leandro Lozano, Lautaro Dilolo, Facundo Jäger Herrera y Lautaro Blanco.
0: Ajá.
2: Buena defensa, me gusta.
0: Bien, bueno.
2: En el mediocampo está el problema.
0: A ver.
2: Santiago Escacibar.
0: Sí.
2: Milton Delgado.
0: Sí.
2: Leonel Flores.
0: Sí.
2: Y Carlos Palacio.
0: Sí.
2: Y acá está la duda. Dice, ¿Villa o Alarcón? ¿Cuál es William Alarcón?
0: Mediocampista.
2: ¿Y por qué?
0: Para soltar a Flores por el lado de Villa.
2: Sí.
0: Y ponerlo más de contención a Alarcón.
2: Claro, lo que decían era, o vamos por todo poniéndolo a Villa.
0: Sí.
2: O ponemos a Alarcón para tener la pelota en el mediocampo.
0: Sí, está bien.
2: Bueno. Y la bestia, Merentiel.
0: Merentiel, que lo sacamos siempre, que siempre le traemos 9, le traemos a Vareiro, le traemos a Coche. Y Merentiel sigue siendo el titular, ¿eh? Que no es 9 tampoco, Merentiel, y está jugando 9.
2: ¿No es 9?
0: ¿Eh?
2: ¿Qué?
0: Es medio como segundo delantero, una cosa así. Como ¿Carlitos Tevez era 9?
2: No.
0: No, ¿de ahí qué era? Ahí qué sé yo, era así. Pero viste, está jugando de centro delantero y está cumpliendo. ¿A qué hora es el partido, amigo?
2: 21:30
0: horas. Seguimos hablando de deporte. ¿Qué pasó con Franco Colapinto?
2: Se quedó sin nada. No, se le paró el auto.
0: ¿Se le paró el auto?
2: Había largado 16, había avanzado, si no mal recuerdo, hasta el puesto 14.
0: Ajá.
2: Y se paró el auto. Se paró.
0: Sí, bueno, pasó lo mismo en el mío. A mí se me sopló la junta, no sé, a vos, Franquito.
2: Lo quise pasar acá y se le paró.
0: Una pavada, ¿eh? 15 días que te llegue el repuesto, como a mí, más o menos.
2: Hoy juega a las... No sé, el fútbol de mujeres. No, Champions League.
0: No, ya no te creo más. Informate.
2: No, pero sí. Hoy juega el Atlético de Madrid
0: con
2: el Manchester United a las 16 horas.
0: 4 de la tarde. Juega Julián Álvarez.
2: Champions League. Creo que sí.
0: Pero está de suplente, me parece, Julián Álvarez.
2: Está depresivo, pobre Julián. Me parece que le van a cagar a carrera pendejo.
0: Bueno, amigo, ¿me deja meterme en la historia del gitano Le Messi?
2: Dale.
0: Bueno, señoras y señores.
2: ¿Pasaste el audio al teatro? No, lo dijiste, ¿no?
0: Sí, sí, sí, lo pasé, pasé el audio, pasé el audio. ¿En qué programa está trabajando?
2: No, que estoy investigando, ¿qué?
0: Bueno. Señoras y señores, amigos y amigas, mitos y leyendas del pueblo, se llama esta parte del programa que tanto nos divierte hacer y nos gusta contar historias, historias, algunas anónimas, otras no tan anónimas. La historia del día de hoy no es anónima, Agradezco a todos los que nos brindaron información para poder contar esta bonita historia de nuestro general Alvear. La llegada de los circos a los pueblos era un acontecimiento extraordinario. En aquellos años todo comenzaba con un rumor. Alguien decía haber escuchado que podía venir un circo, otro aseguraba que lo habían visto pasar por alguna localidad vecina, y así, de boca en boca, la noticia empezaba a tomar fuerza. Dicen que viene un circo. Y la frase se repetía en los bares, en las veredas, en las conversaciones familiares. Pero la confirmación llegaba de una manera inconfundible. Cuando aparecía el primer camión cargado de caños, estructuras metálicas, y empezaban a descargar en el predio donde se instalaría la carpa. En General Alvear, según la época, podía ser en el predio de la calle Uspallata o en la circunvalación. Ahí ya no había dudas. El circo había llegado. Y entonces sí, la ilusión se apoderaba del pueblo. Los chicos querían saber qué animales traía, qué artistas iban a actuar, cuándo comenzaría la primera función. Los grandes también se acercaban, curiosos por ver aquella estructura enorme que iba tomando forma. Porque los circos no venían todos los años. A veces pasaba mucho tiempo entre una visita y la otra. Por eso, cuando finalmente llegaba uno importante, la expectativa crecía y la llegada se convertía en un acontecimiento extraordinario. Los circos grandes llegaban con sus carruajes y atravesaban la ciudad, la avenida Alvear Oeste, de par en par, de una forma casi soberbia, como si cada calle se convirtiera en parte de su propio espectáculo. Detrás avanzaban camiones, jaulas donde viajaban tigres, leones, osos y hasta elefantes. Era un desfile imponente que detenía a la gente en las veredas, despertaba la mirada, asombraba a los chicos y también asombraba a los grandes. General Alvear recibió en su historia grandes circos. Algunos recordamos aquel famoso Orlando Orfei, que llegó a fines de los 80 o principios de los 90 con una estructura impresionante, tanta que no pudo ser instalada completa en el predio de la calle Uspallata. Traía osos polares, espectáculos que parecían adelantados a su tiempo, como la realidad virtual en aquellos años. Pero esa es otra historia. La que hoy nos ocupa data del año 1978, cuando llegó el Circo Atlas. Era un circo importante, con malabaristas, acróbatas, el hombre bala y una atracción que despertaba una curiosidad especial: el oso Atila. Atila era un oso pardo de unos 300 kilos que, cuando se paraba en sus patas traseras, alcanzaba casi los 3 metros de altura. Además de realizar sus pruebas con los adiestradores, protagonizaba un desafío extraordinario. Cualquier espectador podía enfrentarlo, y si conseguía derribarlo, se llevaría una suma millonaria. Parecía imposible. No parecía. Lo era. ¿Qué hombre podía derribar a un oso de 300 kilos? Sin embargo, cuando el circo Atlas llegó a General Alvear, hubo uno que se animó directamente a desafiarlo. Renzo Lemessi, el gitano. Lemessi tenía 7 hijos, un bar en la calle 9 de Julio y una habilidad especial para rebuscárselas. A veces organizaba partidas de naipes, apuestas al 7.5, a la loba. No es que él jugaba, él organizaba las partidas. También se lo recuerda haberlo visto en la esquina del kilómetro cero, donde era la Galver, vendiendo algodón de azúcar o garrapiñadas. Era un buscavida. Un personaje de esos que siempre encontrás una oportunidad donde los demás no veían nada. Cuando se enteró del desafío de Atila, se presentó en las puertas del circo para anotarse. Dijo que iba a derribar al oso y que se llevaría el premio. La gente se reía. Otros comenzaron a apostar. Se presentó en las puertas del circo creyendo que podía lograrlo. La mayoría pensaba que estaba completamente loco. Antes de la función, el circo organizó una recorrida por el centro, por esta avenida Alvear Oeste. En un carruaje iba Atila, prácticamente acostado dentro de su jaula. A ambos lados caminaban dos hombres de baja estatura, dos enanos, que le acercaban comida con largas varas de hierro a la parte superior de la jaula para que el oso se levantara y se pusiese de pie ante los hombros de los espectadores. Y unos metros atrás, sobre una vieja camioneta F100, iba paseando al gitano Lemessi. En cuero, con una malla corta a rayas, posando como un físico culturista. Mostraba los músculos, levantaba los brazos y ponía cara de campeón mundial. Era un hombre fornido, aunque estaba lejos de ser un atleta profesional. Pero eso no parecía importarle. Él se mostraba convencido de que iba a derrotar al oso y llevarse el premio. El pueblo comenzó a identificarse con él. La recorrida se convirtió en un espectáculo dentro de otro espectáculo. El gitano iba a enfrentar a un oso pardo. La gente lo comentaba, se reía, apostaba. Algunos creían en su victoria. Otros se burlaban de aquella locura. Pero de una manera u otra, todos querían ver qué iba a pasar. Y llegó, amigos, la hora de la función. La carpa, repleta. No cabía un alma más. Algunos tenían como costumbre, y la hicieron nuevamente, de meterse por debajo de la lona para no pagar la entrada. Hubo malabaristas, hubo acróbatas, números extraordinarios, pero el público estaba esperando una sola cosa: el combate entre el gitano y Atila. Finalmente, el maestro de ceremonia anunció la gran atracción. Atila entró a la arena acompañado por sus adiestradores con cadenas de seguridad que mantenían cierto control sobre el animal. Y después apareció Lemessi con la misma malla a rayas que había lucido por las calles de General Alvear. Se plantó frente al oso y adoptó posición de boxeo. Sonó el silbato. Comenzó el combate. El gitano se movía para un lado y para el otro, amagando, provocando al animal. Atila permanecía en cuatro patas, tranquilo, como si todo aquello fuera una rutina conocida, que de hecho lo era. Hasta que se incorporó, y ahí cambió todo. El oso se levantó sobre sus patas traseras, desplegando casi sus 3 metros de altura y sus 300 kilos. Frente a semejante animal, Lemessi parecía diminuto. De hecho, lo era. «Miren al gitano, se acerca por la izquierda», decía el maestro de ceremonia, que no paraba de hablar. Ahora Maga por la derecha, cuidado Lemessi, que Attila te está esperando. El hombre relataba cada movimiento, gritaba, alentaba, agitaba al público, pedía palma, la gente estaba de pie, pendiente de cada segundo. Lemessi daba vuelta alrededor del oso como si fuera un boxeador al estilo Muhammad Ali. Amagaba con los brazos, retrocedía, volvía a acercarse, pero aún no había contacto alguno entre Lemessi y Attila. Va por acá, ahora va por allá, el gitano no le tiene miedo a Attila, seguía parloteando el maestro de ceremonia. Los gritos se mezclaban con apuestas y los nervios de una carpa entera, hasta que Attila abrió sus enormes brazos y pareció estar dispuesto a lanzarse sobre él. Lemessi amagó a empujarlo de frente, pero el gitano tenía una estrategia. El gitano tenía otros planes. En una fracción de segundo se agachó y se metió entre las patas del oso. Desapareció prácticamente debajo de aquella mole de 300 kilos y desde allí se aferró a una de sus patas y tiró. Attila cayó sobre la arena. Más que caer, se sentó sobre la arena. Y ocurrió algo extraordinario. Por una milésima de segundos, la carpa quedó muda. El público se quedó con la boca abierta. Nadie alcanzaba a comprender lo que acababa de suceder. Miles de ojos miraban hacia el centro de la arena como si necesitaran confirmar que aquello era cierto. El oso estaba en el suelo. El gitano Lemessi había derribado al oso Attila. Pero lo más increíble fue que hasta el maestro de ceremonias, que no paraba de animar y parlotear, se quedó callado. Ese hombre que desde el comienzo del combate no había parado de hablar, que relataba cada movimiento, que gritaba, que alentaba, que llenaba la carpa con su voz, de pronto no tuvo nada para decir. Silencio. Y una milésima de segundo, quizás menos, siguiente, estalló la carpa. Una ovación ensordecedora sacudió el circo Atlas. La gente gritaba, aplaudía, saltaba de sus asientos. Algunos no podían creerlo, otros festejaban como si hubiese ganado las apuestas de sus vidas. Era una mezcla de sorpresa, alegría, de asombro, porque una cosa era imaginar que Lemessi podía hacerle frente a un oso y otra muy distinto era verlo tendido en la arena, pero Attila casi no les dio tiempo de festejar. El oso se incorporó rápidamente y volvió a ponerse de pie, como si aquella caída hubiese sido apenas un tropiezo, que lo fue. Su enorme cuerpo volvió a levantarse frente al público. Lemessi, en cambio, no tenía ninguna intención de seguir. Ni loco, decía. Se alejó rápidamente hacia uno de los bordes de la arena y una vez ahí, levantó los brazos, sacó el pecho y empezó a festejar su victoria. Se había refugiado justo al límite de la pista, lejos de las patas de Attila. Desde allí saludaba al público como un campeón que acababa de conquistar al mundo. La gente seguía aplaudiendo, el gitano sonreía, levantaba los brazos, señalaba al oso como diciendo, lo vieron, lo tiré, yo les dije que lo iba a hacer. Y por un instante nadie pareció discutir nada. Hasta que el maestro de ceremonias recuperó la voz y dice, señoras y señores, el combate no ha terminado. La ovación empezó a mezclarse con silbidos, con protestas. Según las reglas que ahora invocaba el circo, Attila debería permanecer de espaldas en el suelo durante al menos 3 segundos para que la victoria fuera válida. ¡Tres segundos! Pero el oso se había levantado casi inmediatamente. El problema es que aquella condición, según reclamaba el gitano Lemessi, No se lo habían explicado antes del combate. Entonces, se armó un verdadero escándalo. El gitano señalaba la arena, exigía que le reconocieran a mí, me dan mi plata. El público gritaba que había ganado, los apostadores reclamaban, las discusiones se multiplicaban por toda la carpa. Pero más allá de las reglas que el circo quisiera invocar, había algo que nadie podía cambiar. Durante unos instantes, aunque sea una milésima de segundos, el oso Attila había terminado en el suelo y el gitano Lemessi estaba de pie, con los brazos en alto, celebrando su hazaña y su victoria. La discusión continuó en las oficinas del Circo Atlas. Lemessi exigía el premio, Él había tirado al oso y no pensaba irse con las manos vacías. Los responsables del circo sostenían que había sido un simple tropezón, pero Lemese insistía en que no había sido casualidad. Había encontrado la manera de derribar al animal sin enfrentarlo directamente por la fuerza. Finalmente, para no hacer tan larga la historia, llegaron a un arreglo. No le pagaron la suma millonaria prometida, pero sí una cantidad de dinero que le permitió a nuestro querido Renzo Lemese llevar a sus 7 hijos de vacaciones a Mar del Plata. Y así termina la historia. La de un hombre que vendía garrapiñadas, organizaba apuestas, se las rebuscaba como podía, hasta que un día decidió desafiar a un oso de 300 kilos. Quizá no se llevó la fortuna que esperaba, quizá el circo nunca reconoció oficialmente su victoria, pero consiguió algo que ningún premio podía comprar: convertirse en protagonista de una historia que este pueblo seguirá contando muchos años más. Porque en todos los pueblos hay personajes inolvidables. Renzo, el gitano Lemese, era uno de ellos. Un buscavida por excelencia. Un hombre que demostró que a veces, para enfrentar a un gigante, no hace falta ser más fuerte. Alcanza con ser más astuto. Esta fue la historia del querido gitano Lemese y el oso Atila en una entrega más de mitos y leyendas del pueblo.

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0: Suena quien estuvo en la fiesta de la cerveza del sur mendocino, la Franela. Uy, estoy comiendo frutos secos, chicos. Esto se llama Todos los Vientos, a esta hora, cuando son las 11 de la mañana, 45 minutos, en toda la República Argentina. Y sigue sonando la banda de Boca y juega Boca, señores, con Vasco da Gama, sin Leandro Paredes. Bueno, suficiente, gracias. Ahora sí, buen día, amigo, buen día.
1: Ah, hoy juega Boca, como si
0: juega
1: jugara,
0: Boca,
1: no sé.
0: Juega Boca, juega Boca.
1: Che, ¿qué amigo.
0: Pasó? ¿Qué pasó, amigo?
1: Y pájaro, escucha, que el primero de noviembre no se les vaya a cortar el teléfono, ¿eh? ¿Saben?
0: El primero de noviembre, ¿por qué el primero de noviembre? Ah, juegan Boca River el primero de noviembre. Es que estamos preocupados por las copas internacionales nosotros. Acordate lo que dijiste, pocas presas. Borre sale al desgarro de Paredes, nada más. Pablo, le mandás un saludo a Marce, que es su cumpleaños número 60, que te escucha desde el sur. Dedicale algún tema retro, porfis, de parte de Lore. Estoy en llamada con él, quiero que lo escuche. Hola, hermano. Hola, viejo. Hola, hola, Marce. Feliz cumpleaños, felices 60. En más, Lore, si en este bloque alcanzás a ponerme qué música le gusta, le cumplo. No. 60 años. No, qué difíciles que son los números redondos. Llegar. Los pibes, los adolescentes tardíos sufren la llegada de los 20. La llegada de los 30 es un trauma tremendo porque es ya la llegada a la confirmación de la adultez. La llegada de los 40, bueno, provoca la crisis de los 40, que es tremenda. Y la llegada de los 50 en un tiempito, les digo. Dicen que es brava. Qué sé yo. ¿Falta mucho para que experimentemos la llegada de los 60?
2: ¿Qué te
0: parió? No, bueno. Eso no es un léxico para nada. Las cosas son. ¿Cuánto le falta para los 60?
3: De pronto.
0: Claro, un par de años. Lo siento. Escúchame, ¿ah? ¿Tres años?
2: Hermoso, los 50 es hermoso.
0: ¿Los 50 es lindo? Sí, ¿de los 50 a los 60 es lindo?
2: Todo es lindo.
0: Escuché decir a alguien el otro día que es un espanto. Que de los 50 a los 60 es un espanto.
2: Depende
0: es un espanto.
2: Con quién lo compartas.
0: ¿Qué sé yo? No sé. Lo escuchaba a Robert Galati. Que eso es un espanto, esa edad.
2: ¿De los 50 a los 60?
0: Sí, no sé, por eso no lo he experimentado. Contámelo vos. Es lindo, ¿usted la ha pasado bien?
2: La estoy pasando espectacularmente.
0: Ahora los 60 es de hecho. Hace ruido el.
2: En realidad te hace
0: el
2: ruido.
0: Marketing.
2: Te hace ruido.
0: Suena ancianidad, señor.
2: Te hace. La puta que te.
0: Pero
2: parió.
0: Es que sí. 60.
2: Vamos a ver si voy a llegar.
0: Bueno, pero si yo, o sea, no lo estoy diciendo, me estoy incluyendo. Estoy por llegar a los 50.
2: Nos llevamos 10, te he hecho mierda. Hay un mito con los 40.
0: Sí.
2: Porque dice que a partir de los 40, viste que la canción de Alberto Cortés, a partir de mañana empezaré a vivir la mitad de mi vida. Dice
0: es cuando
2: que,
0: cumplió los 50.
2: No, los 40.
0: A los 40.
2: Claro, dice que a los 40 es la mitad de la vida, que a partir de los 40 empecé el tobogán hacia abajo. Así dice la canción.
0: No es mi caso, amigo.
2: Dejé ganar. Está por mío, loco. Ah.
4: Eres la copa. Espectacularmente.
0: Siempre para arriba, amigo. Siempre para arriba. Pero siempre para arriba.
2: Depende con quién comparte los momentos.
0: Conmigo mismo. Eres tuya, esa malicia. Conmigo mismo. No sé si quiero intentar. Hay una canción de Ismael Serrano que se llama Canción del Amor Propio. Es mi canción preferida. Bueno, que elija yo la canción retro para Marce, que está cumpliendo 60. Lo matamos, nos hablamos de ancianidad. Venía por un saludo y se fue depre. Bueno, vamos a hablar del Día de la Madre. El próximo domingo será el Día de la Madre. 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Tenemos de Heaven calzados y complementos. Tenemos de Queen, las especialistas en plus. 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
2: Y dos pases libres para el hotel de alojamiento.
0: Y algunas cosas que podría ser.
2: Si llega a ganar mi vieja, te mato.
0: Escúchame, ¿cuál de los hoteles o alojamientos, cuál es el mejorcito de acá del departamento?
2: Y yo hace mucho que no. ¿A las chicas?
0: Las chicas. No las estoy enfocando, así que pueden opinar tranquilamente.
5: No he ido nunca.
0: ¿No has ido? Va a ser.
2: ¡Ah! Pará. Che, pero aparte, pará. Iba a decir sí. Que no.
0: Claro.
2: Y le salió de adentro. No lo va a poder decir más. Y...
0: Sí. Escúchame, ¿El de allá, el de allá o el de allá el mejor? El de allá, el Play Motel el mejorcito. Medalla de oro para...
2: ¿El viejo Quillú?
0: Claro, el viejo Quillú. Y el Piedra Libre y el Aloha, le decíamos nosotros, Aloha.
2: El Ser.
0: ¿Ser se llama?
2: Yo viví ahí, de chiquito viví ahí, y pasaba con mi papá y me decía, papá, ¿qué hay ahí? Un criadero de pollo.
0: Ajá.
2: ¿Viste? Porque se había un criadero de pollo, y después de grande, digo, ¿cómo me mintió?
0: Claro. Fuiste trabajador avícola de grande.
2: Se cree.
0: Bueno, y de estos dos, ¿cuál es el mejor? Ah, es que vas allá. Escuchame, nomás.
2: Pará. ¿Vos no los conocés?
0: Ah, sí, pero hace un montón de años.
5: Viene ahí.
0: En serio, hace un montón de años.
2: Antes de casarte, claro.
0: Cuando yo iba, el mejorcito era el de allá.
2: El Piedra Libre.
0: Sí, ese era el mejorcito. Pero sé que después se hizo una inversión ahí en Play.
2: ¿Qué? Roberto.
0: Claro, Roberto. Sí, sí, Anaí.
2: Roberto. ¿Nunca te ha pasado que te dejara la cadenita? Tengo un amigo que dejó la cadenita.
0: No.
2: Lo llamaron.
0: No.
2: Señor, ¿cómo le va? Si usted se dejó una cadenita.
0: Renglón a renglón. Bueno, amigos, Día de la Madre. Con el Día de la Madre vamos a elegir finalista para todos los premios. Lo vamos a hacer hoy, mañana. El jueves yo no vengo, amigo.
2: Qué raro.
0: Por lo tanto, no hay mitos y leyendas.
2: ¿No venís el jueves?
0: El próximo Mitos y Leyendas es el próximo martes.
2: O sea que vos venís mañana el miércoles y el viernes.
0: Y el viernes. Pero de todas maneras, con Mauri puede jugar también y elegir finalista para todos estos premios. Algunos premios se van a agregar también. Agrégueme helados de cocó también para el Día de la Madre.
2: Ah, faltaba eso.
0: Bueno.
2: Tengo una noticia no tan buena para dar hoy. Como martes 13. El gobierno nacional promulgó la ley de zona fría. Cagamos en Alvear.
0: O sea que vamos a tener... ¿Estamos hablando de gas?
2: Zona fría era para gas. No sé si entraba electricidad, creo que gas nada.
0: Bueno, en algunas zonas como gas, Malargüe gas. También en el combustible.
2: Malargüe quedó.
0: Ah.
2: Malargüe, La Puna. Viva La Puna. Y la Patagonia siguen estando dentro de zona fría. Pero además, todos los departamentos de Mendoza... Son alrededor de 400.000... ¡Ah, mamá! 400.000 familias.
0: Que van a tener que pagar más de gas.
2: En realidad, la ley que se amplió en el 2021 le daba descuento de hasta un 30% a la mayoría y un 50% a aquellos que eran vulnerables. Bueno, eso se elimina, o sea que vamos a pagar un 30% más y algunos un 50% más la boleta del gas. El año que viene. 400.000.
0: 30% más o 50% más de la...
2: 30% más en general.
0: Ajá.
2: Pero habían lo que eran hogares vulnerables que tenían un 50% de descuento.
0: Sí.
2: Así que el año que viene, a calentarse con leña.
0: Bueno. Como estamos muy creativos hoy, estuvimos pensando qué consigna hacer para el Día de la Madre. Entonces, acá el amigo quiere hacer los chistes de mamá, mamá. En una innovación total, en un acto de creatividad absoluta, estuve investigando con ChatGPT, Cloud, Grok, con todas las IAs y quedamos de acuerdo que lo mejor es hacer chistes de mamá, mamá.
2: ¿Viste?
0: Así que, bueno, yo lo invito al próximo bloque a que piense, que busque.
2: Dale.
0: Y que me haga unos mamá, mamá buenos.
2: Ah, no. Que sean buenos o no, lo va a depender la gente.
0: Mamá, mamá, en la escuela me dicen que soy distraído. Nene, tu casa la da al lado.
2: Mamá, mamá, en la escuela me dicen el chavo del 9. El chavo del 8. ¿Yo qué dije? El chavo del 9. ¿Y yo qué dije? El chavo del 8. ¿Por qué te va? Es que te sigo, no ven el chavo. No ven el chavo, no ven el chavo, no ven el chavo.
0: Mamá, mamá, en la escuela me dicen cabezón. Andáis pegale, intento, pero se meten por las calles angostas.

0: es un montón.
1: Ah, mamá, ¿la pera tiene alambre? No. Ah, entonces me comí un foco.
0: Qué malo, amigo. ¿En serio vamos a hacer todo el programa eso?
1: Mamá, ¿el inodoro da vuelta? No. Y se caca en el lavarropa.
0: ¿Todo el programa así va a ser?
1: Ah, bueno, ¿por qué tiene el próximo bloque?
0: Bueno, los oyentes participen, ayúdenme y sáquenme de esto. Mamá, mamá, la abuela es mecánico, ¿no? Porque está tirada bajo el colectivo.
1: Mamá, mamá, ¿por qué el papá mató al diariero?
0: Mil disculpas.

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0: 12 del mediodía, 10 minutos en todo el país. Miren lo que es esta joyita que tengo puesta. ¡Qué barbaridad! ¡Qué bueno! Me encanta. Debería acompañarlo con el outfit. No. Estoy con una camisita y un suéter. Pero lo que es, ¿cómo se llama esto? Un gorro, un sombrero ruso.
1: ¿Te imaginas sin nada las boludeces que hablaron si salía así, ¿no?
0: No, claro, con los auriculares no puedo. Me pongo los auriculares y lo arruino. Es para hacer sin auricular. No, bueno es.
1: Lo que estás arruinando es el gorro, Pablo.
0: No, qué bueno esto. Con un buen outfit, ¿sabes cómo queda eso?
1: Pienso.
0: Bueno, 12 del mediodía, 10 minutos en todo el país. Ya entramos en la última hora, señores, de Radio Circo Show. Siento última hora en marcha. Acompañándote como siempre, hoy especial Día de la Madre, hoy, mañana, pasado, tenemos un montón de premios. ¿Se acuerda qué premios tenemos? Repase, Heaven. Sí.
1: Queen.
0: Sí.
1: Sursof.
0: Sí.
1: Vinos de Duque Osuna.
0: Sí.
1: Lado Coco.
0: Sí.
1: Óptica Casado.
0: Sí.
1: Está faltando uno.
0: Creo que son todos.
1: Está faltando.
0: Vamos a saludar a la gente de Misiones que nos está escuchando, la familia del Gitano Lemessi. Contamos la historia del Gitano Lemessi. Un abrazo grande para la gente de Misiones. No sé si nos están escuchando, están viendo una transmisión vieja porque nos mandaban una foto viejísima.
1: Vos tenías pelo.
0: Claro, cuando teníamos virus acá en la radio. Se nos habían metido unos virus en la PC. Son viejas esas fotos. ¿Cómo?
1: ¿De Misiones?
0: Desde Misiones, de Misiones, que sí, creo que tiene...
1: Ahí deben estar complicaditos con el tema del agua.
0: Bueno, hoy hablamos con Adolfo Valverde. ¿Escuchó la nota?
1: Sí,
0: con
1: la mitad.
0: Valverde, está previsto de que siga esto, más o menos. Como que el jueves lo vamos a tener tranquilo.
1: El super niño que tanto se anunciaba.
0: ¿Cómo dice, amigo?
1: Que el super niño que tanto se anunciaba al fin llegó. Y acá bueno, vi que nos pregunta cuándo se va. A vos te dijo que esto va noviembre, diciembre.
0: Bueno, a ver, los meteorólogos coinciden en que esto es la nueva normalidad. No sé si van a haber temporales así como, digo, dentro de todo mi desconocimiento, ¿no? Ahora vamos a tener lluvia, el jueves nada. El viernes vuelve lluvia, así que llueve, que se va. Pero para mí esa no va a ser así. Va a ser un clima más parecido al que estamos acostumbrados en verano, pero con tormentas más intensas, mucho más intensas de lo que las tenemos en verano.
1: Parece que el conflicto de la lucha
0: antirrealista. O vientos.
1: El conflicto de la lucha antirrealista se va a agravar.
0: Sí, o sea, haya o no haya lucha antigranizo, las tormentas van a ser grandes igual.
2: Ya no sabes cómo hacer.
0: Lo que yo no sé y no termino de entender, si podría amortiguar la lucha antigranizo. Muchos dicen que sí, otros dicen que no. Las tormentas. ¿Qué nos enseña la experiencia? Uno que viene mirando el radar desde hace mucho tiempo, uno ve la rayita del avión que se acerca a la tormenta se achica.
1: Sí.
0: O sea... Después que no, que baja los parámetros naturalmente, no que es el avión, que esto, que lo otro, la verdad que no. Bueno, hubo reunión de agricultores el fin de semana.
1: El jueves pasado. El jueves pasado en el Salón Cospac. De Uso Múltiple que tiene Cospac.
0: Ajá. Y hoy no había una manifestación, marcha
1: había
0: o algo por el estilo.
1: Claramente no se preveía o sí este pronóstico del tiempo del día de hoy.
0: Ajá.
1: Iban a hacer una jornada de reflexión, de concientización acá en la Plaza Departamental, ya a las 10:30.
0: Sí.
1: No creo que la hayan hecho, había una convocatoria frente a la municipalidad donde le pedían, le iban a entregar al intendente un petitorio sobre el tema de la lucha antigranizo y a partir de cuándo empezó a correr el seguro agrícola, porque aparentemente la última helada o tormenta corrió o no corrió. Bueno, hay un par de descontentos ahí también, y creo que también se está mezclando la política, me parece. Más allá del reclamo justo, me parece que se está metiendo la política en esto.
0: Mamá, en el colegio me dicen mafioso. No te preocupes, ya me voy a encargar. Está bien, mamá, pero que parezca un accidente.
2: Que no sabe a dónde va el carro.
0: Mamá, que se siente tener un hijo tan lindo. No sé, preguntarle a tu abuela. Mamá, me mordió una serpiente. Cóbranos gratis.
2: Emperador, sin vos no hay nada al
1: mamá, en el colegio me dicen champú. Cállate, Johnson.
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0: Y le pone énfasis, ¿viste?
1: Ah, tengo el cuentito que le iba a contar.
0: Bueno,
1: lo dejamos para después, ¿o no?
0: Bueno, como quiera, ¿por qué? Ah, el cuentito no es de mamá, es de lluvia.
1: Es de lluvia. Bien.
0: Estamos en www.radiojovenmendoza.com. Sí.
1: Mamá, mamá, en el recreo me tiran pedazo de galletita y miga de pan. No le hagas caso, Paloma.
0: Mamá, mamá, ¿puedo salir a jugar con esta lluvia? No, con mis amigos. No, qué malo. Por lo menos mándenme buenos. Hay un montón de buenos. Dos juicios duros
1: de roer. Mamá, mamá, la escuela me dice empato. Cuac, cuac. Quiera, boludo.
0: El alfajor tiene piola, ¿no? Entonces me traigo un yo-yo.
1: No, claro, claramente.
0: Es muy malo. Bueno, Vicky largaba una buena hace rato. Es de... ¿A dónde te reconoces en tu mamá? O sea, por ejemplo, yo me reconozco con... Está abierto el micrófono. ¿Qué hace Vicky Viñolo? ¿Cómo anda?
3: Buen día.
0: Buen día, ¿todo bien?
3: Bien, ¿vos?
0: Bien, te recuerdo que hace como una hora y pico le dijiste a tu mamá, ya voy, hablando de mamá.
3: Eso es algo que sí, odio de mi mamá, sí. Por ejemplo, y
0: mamá,
3: yo lo repito.
0: Mamá, no vaya. O sea, hace una hora que está acá. No se fue a ningún otro lado. Sí, cosas donde uno se reconoce en su propia madre, cosas que antes juraba no iba a hacer. Por ejemplo, yo a mis hijos le remarco lo del abrigo todo el tiempo.
3: Abrigate, por ejemplo. Nene.
0: Claro, llevas abrigo. Fíjate que más tarde va a refrescar.
3: Ya, sí. A mí, por ejemplo, lo que no me gusta es que da muchas vueltas antes de salir. Por ejemplo, le digo, vamos a caminar. Y te dice, dale, sí. Y tarda 45 minutos en cambiarse, ir al baño, todo. Y me atrasa ir a caminar.
0: Poner las cosas en su lugar, dejar todo listo, porque después va a ser esta cosa, esta cosa, esta cosa. Bueno, es propio de alguien que está muy ocupado, no como vos, nena. Vení, le usá la cama, le comé la comida. Salí a caminar, querés salir y salí nomás.
3: Y bueno, es así, vos...
1: Bájalo. Pero era, ¿vos te reconocés en tu mamá, sí?
3: No, claro, y después lo hago yo. Después cuando claro. Alguien me dice algo, para y empiezo a hacer millones de cosas antes de salir.
1: Yo
3: y
1: me
3: digo, es de mi mamá.
1: Claro, ¿sabés? Mi mamá, y que lo se va pasando de generación, lo tiene Juli, la obsesión por el orden en la ropa, la casa y la... Mi vieja, el tiempo que yo vivía con ella, no sé por qué viví con ella un tiempo, hace poco, yo me levantaba al baño.
0: Ajá.
1: 8:30 de la mañana. Me levantaba para
0: pausa. ¿Tuviste hace poco viviendo con ella?
1: Claro, un par de 2 o 3 años. Porque la extrañaba tanto de mamá que
0: claro,
1: fui a vivir con
0: está
1: él
0: bien.
1: Tiempo.
3: Me imagino.
0: Uno vuelve siempre a aquellos sitios donde amó la vida.
1: ¿Viste? ¿Eh?
0: Por eso, muchacho, no partas ahora soñando el regreso.
1: Tomá, pa' vos.
0: Que el amor es simple y a las cosas simples.
3: Todos los días le pregunta qué va a almorzar.
1: También hiciste lo mismo.
3: Todos los días le pregunta qué vas a almorzar, le dice.
1: Sí.
3: ¿Todos los días vas a almorzar a tu mamá?
1: No, algunos días no. ¿Qué querés negro comer hoy?
3: ¿Cuántas veces a la semana vas a comer?
1: Una o dos. No, tampoco.
3: Siete.
1: Una o dos. No, pero yo me levantaba al baño
0: sí.
1: Y cuando volví me había hecho la cama. Hoy me sacamos una remera y yo después la cuelgo. Mi vieja me la vuelve a doblar, me la pone. No, una cosa. Y yo soy igual con la ropa. No puedo ver ropa. Yo guardo en el placar un lugar de la ropa que me pongo mañana y de más de 2 días no la pongo y la otra la guardo. No tengo ropa en ningún lugar. Mi hija es igual, o por los colores, no, me he hincha huevo. Pero eso es de la vieja.
0: Bueno,
1: mi
0: y vieja, sí. Claro, y vos te reconoces en
1: sí,
0: la actitud de tu
1: eso,
0: madre.
1: Eso es mi mamá. Bueno, claro.
0: Mamá, mamá, la luz se come. Porque escuché decirle a la empleada, al papá, apagar la luz. ¿No? Chicos, organicémonos, no, por favor. Por favor. Está trabajando al pedo porque cuando viene la empleada lo vuelve a inflar. No, me acordé de un chiste. Conté la parte del final nomás. Sí.
4: Buenas, los
0: Buenas.
4: Invitamos.
0: Ah, ya lo pasamos este. Bien. Hola, Pocas Presa.
5: Che, amigo.
0: Sí.
5: Pájaro, escucha, que el 1 de noviembre no se les vaya a cortar el teléfono, ¿eh?
0: 1 de noviembre, super clásico, ¿no?
1: ¿Qué arriba?
0: Claro, hasta el 1 de noviembre no juegan nada. Escúchame, tremendo partido con heroica victoria de River a Estudiante Río Cuarto. Héroes. Los héroes del Monumental.
1: Sí, ya están hablando que vuelve Ramón.
0: Ya no saben qué hacer.
1: Esta dirigencia no lo quería, lo odiaba Ramón Díaz. Y ya están pidiendo. Viste que Emiliano Díaz dijo que no va a seguir el proyecto.
0: ¿Te va, Vicky? Chau, Vicky.
1: ¿Se viene?
0: Chau, sí. Mamá, ahí va.
1: Ahí va, Juli.
0: Va para allá, ¿no?
3: Claro.
0: Va para allá.
1: Se comió la...
0: Enseguida te ponemos una canción de Cruzando el Charco.
3: Dale. Ah,
0: listo.
3: Divino,
0: dale.
3: Pablito.
0: Sí.
3: Divino.
0: ¿En qué estábamos?
1: Lo de River. Que, sí. Que vuelve Ramón.
0: No vuelve Ramón. No vuelve. ¿Vuelve Ramón?
1: Dicen que se tienen que dar dos cosas para que Ramón vuelva.
0: Sí.
1: Que empaten o pierdan el Superclásico.
0: Ajá.
1: Que era más probable. Y sí. Que no clasifiquen a ninguna copa.
0: O sea que vuelve Ramón.
1: Bueno, por eso están hablando de Ramón. Pero para colmo, esta dirigencia de River no lo quiere a Ramón. No tienen aquí.
0: Pará. ¿Qué dos cosas se tienen que dar para que vuelva Ramón?
1: Que pierda o empate su... O sea, que no le gane a Boca.
0: Ajá.
1: Y que no se clasifique a ninguna copa.

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0: Hola, Pablito, buen día. Hoy toca ir en canoa a la escuela.
1: Hoy no se va a la escuela, no va a la escuela, no. Escucha la voz.
2: Martes 13 lloviendo,
1: ah,
2: ¿no?
1: Claro, martes 13 llueve. Señora, déjelo al pibe. Que se jodan los que tienen, los que están al límite con la falta, ¿viste? Los que se guardaron falta, se quedan en la casa. Hoy lo decíamos temprano, hoy mucha gente agarró, se levantó, miró por la ventana,
3: mío,
1: vio que llovía, se hizo una humeante taza de café, tomó el café mientras veía cómo los vidrios transpiraban en el exterior, mientras la lluvia caía plácidamente, se volvió a acostar, se tapó hasta la nariz, se acordó que tenía jefe, que tenía que pagar el alquiler, que se tenía que levantar y se fue a laburar de igual. Ahora, los pibes que van a la escuela, que se pudo quedar, se quedó. Los docentes llegando a la escuela, se puede ser que no haya ido ninguno. Siempre hay uno que lo mandan igual. Voy a tener que estar con este mirando en la cara. Encima le tenés que dar tarea porque tiene que sacarle diferencia a los otros. Porque por algo tuvo la responsabilidad de ir un día lluvioso. Si nos lleva la pasión. Bueno, amigos, tenemos que elegir algunos finalistas. Y aún en la equivocación. Tenemos que elegir algunos finalistas. Es buenísimo. Para los concursos del Día de la Madre. Y la gente manda a su mamá, mamá. Mamá, mamá, en la escuela me dicen ansioso. ¡Los chicos!
2: ¡Qué pelotudo!
1: Es muy bueno. Es muy bueno. Hola, buenas tardes. Hola, buenas tardes. Vengo a la reunión de ansiosos. No, dice, pero es mañana. Ay, perdón, no, pero pasa que ya están todos.
2: No te puedo creer.
1: Mañana vamos a seguir jugando con todos los premios que tenemos para el Día de la Madre. Próximo domingo 18 será el Día de la Madre. Vamos a seguir hablando de la madre todos los días y el viernes vamos a recordá, vamos a buscar las palabras más bonitas que a vos te salgan para tu mamá. Y los días anteriores, palabras horribles. Madre, hay una sola y justo me tocó a mí. Dice que habían dos caníbales comiendo. Dice, che, está buena la carne. Aprovechá la que madre de una sola. Sea mal. Bueno, vamos con su cuentito.
3: Cuento de lluvia.
1: Ah, de lluvia. De lluvia. Espere que le pongo música de lluvia. Le pongo música de lluvia. ¿Quiere que le busque música de lluvia?
3: Cuento de lluvia.
1: Bueno.
3: Lo modifiqué para hacerlo ATP. Este cuento.
1: Espere. I'm singing in the rain. Ahora sí.
3: La historia transcurre aquí en General Alvear. Hace unos años atrás llovía torrencialmente como el día de hoy.
1: Llueve torrencialmente sobre nuestra ciudad, decía el Gordo Pérez en FM Raíz, y se nos rebalsaba el tanque de Walter Gastón en la calle Chacabuco.
3: ¿No estaba lloviendo?
1: No.
3: ¡Corta el agua!
1: Pará. Vamos de nuevo, perdón, te corté la inspiración, me acuerdo.
3: Llovía hace un par de años, sí. Llovía torrencialmente, sí, en General Alvear, como el día de hoy.
1: Sí.
3: Y dos amantes, ajá, estaban en el fragor
1: de la lucha,
3: del deseo sexual.
1: Menos mal que lo está haciendo ATP.
3: ATP, no he hecho nada raro. En determinado momento, ella le dice: esa es la camioneta de mi marido. Andate. Andate, que si nos agarran nos matan. Él sale.
1: ¿Está contando una historia del departamento, señor?
3: En Alvear.
1: Sí.
3: Él sale en bolainas de afuera, llovía, se queda abajo del alero y le dice a ella por la ventana: andate.

0: andate que te va a ver, andate. Y sale
1: desnudo.
0: Desnudo. En Bolaina, yo dije.
1: ¿Avenida Alvear Oeste?
0: Las calles laterales hacia el norte.
1: Ajá.
0: Y viste que cuando corren, hemos visto a los
1: atención,
0: chicos.
1: Lo de la calle Colón, sí.
0: Hemos visto a los chicos de Cristian Maggiolo que salen a correr en la lluvia, porque los maratonistas tienen que correr bajo la lluvia. No sé qué es lo que les oxigena, el Tato y Rosso, sí. La de la Barrio. Sí. Y este los ve correr y sale corriendo al lado de ellos.
1: Desnudo.
0: Corría anoche y desnudo. Y le dice el Tato, capo, dice, ¿vos corres todas las veces así? Sí, sí, pero así desnudo. Sí, sí, dice. Esto es porque oxigena mejor la sangre.
1: Ah, mire.
0: Y el preservativo, no, eso cuando llueve.
1: Discúlpenlo, chicos, este se crió.
0: ATP.
1: Se crió en los asados, ¿qué va a ser? ¿Qué más podemos pedir? Se crió comiendo asado. Bueno, señores, llueve en el departamento. El pronóstico meteorológico nacional dice que va a seguir lloviendo, que después va a parar, que después va a llover, El jueves no llueve, amigo. ¿No? A ver, ahí se
0: lo digo. Y el sábado es un día, el sábado del sol.
1: El sábado 17 de octubre.
0: ¿Va a haber sol?
1: No, pero parcialmente no. Pero va a parar la lluvia. Pero va a
0: ¡únanse!
1: En serio, estoy con todo.
0: ¡Sean más hermanos que nunca!
1: Bueno, a ver, les hago un repaso rápido.
0: Dale.
1: Hoy, martes. Lluvia.
0: Sí.
1: ¿Hasta cuándo? Capaz que ya...
0: ¿Y las temperaturas?
1: Las temperaturas van a oscilar todos los días.
0: Sí.
1: Entre 10 y 17, 18. Todos los
0: bien,
1: días.
0: Bien.
1: Todos los días acá en adelante, bueno. Infinitamente por lo que ve el pronóstico.
0: Bueno, háblame de la lluvia.
1: Lluviecita ha parado un poco y probablemente no haya mayores complicaciones durante el día. Puede haber alguna garúa, no lluviecita finita, qué sé yo, pero ya lo que tuvo que llover hoy, ya llovió. Mañana, durante la tarde, capaz que tenemos lluvia. ¿Sí? El jueves no tenemos lluvia, salvo en la madrugada del miércoles de la noche. Poco se va a estirar hasta la madrugada y después para el jueves, no hay lluvia el jueves, el viernes sí. El que quería salir el viernes de noche, parece que puede llegar a llover un poco, durante la tarde también. Y el sábado.
0: ¡Arriba!
1: El sábado 17 de octubre. El sábado 17 de octubre y no hay lluvias en vista,
0: sí, según el pronóstico nacional.
1: Lluvias que volverían el domingo 18 de octubre. Lunes 20 de octubre, tormentoso y lluvia toda la otra próxima semana, lo que marca el pronóstico extendidísimo para el día de hoy. Suficiente, chicos, ya está como chiste, estuvo bueno. Sí.
0: Encontré el regalito que me faltaba para el Día de la Madre.
1: Sí, yo todavía no sé.
0: Vivero Angelita.
1: Ah,
0: Sergio Adrián Yol tiene se incorpora una planta.
1: Vamos.
0: Tamaño
1: vamos.
0: XL.
1: ¿Qué planta?
0: ¿Qué planta?
1: Bueno, no, es muy importante. Es muy importante. Puede ser una sensiviera.
0: ¿De qué?
1: Llamada sensiviera. Sé mucho de planta yo, amigo,
0: Hace mucho que la.
1: Sensiviera, un montón. Sensiviera, lengua de suegra, ¿la tenés? Sí.
0: Lengua de suegra.
1: ¿Sabés cuál es la lengua de suegra?
2: Sí.
1: Bueno, para regalar para el Día de la Madre a la suegra.
0: Sensiviera, sí, dijiste.
1: Sí, claro, una sensiviera. Entonces la regalamos únicamente para suegra. Únicamente para suegra, no para madre. O sea, para el Día de la Madre le podés regalar a tu suegra el regalo que tiene Radio Joven, que es la lengua de suegra, la sensiviera. ¿Sí? Ay, permiso. No sabía qué ponerme y puse buena música.

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0: Bueno, vamos a elegir de finalista para los concursos del Día de la Madre a la de mamá, mamá, en la escuela me dicen ansioso, los chicos. lo que me falta es nombre y última tres cifras de documento.
1: A ver, un momento, ahí busco. Esta ansiosa que va a dar todos los números.
0: ¿Ah?
1: Va a dar todos los números.
0: Claro. Bueno, yo le voy a mandar a Lucy. Pone Lucy. Igual le voy a mandar la berenjena, Lucy. Espero que entienda los contenidos del programa. Sonó que mandar la berenjena significa... Es que una berenjena significa que sos finalista. Eso es un código interno. El tema es que algunos no lo saben y por ahí me dicen, ¿qué te pasa? Porque en las redes sociales la berenjena es otra cosa. Pero nosotros fuimos antes que eso. Nosotros elegimos la berenjena y el unicornio como material nuestro de comunicación. Soy de acá, volví a radicarme después de haber estado en otras provincias por casi 40 años. Me parece una excelente idea rescatar esa impronta histórica alvearense. Y este lo manda Abel. Bueno, la verdad es que no sé si es impronta histórica. Nosotros contamos la historia del gitano Lemessi que peleó con un oso. La timota y esa cosa por allí.
1: Y lo que se viene.
0: Las historias, sí, tenemos historia. Tenemos historia.
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0: ¿Era o no era?
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0: Respondeme sí o no, ¿era o no era?
1: ¿Era o no era?
0: Yo para mí, no.
1: ¿Para vos no era?
0: Para mí no. Porque yo tengo la versión de la otra parte también. Pero hay gente que asegura que era el padre.
1: ¿Sí?
0: Que era el padre. El más.
1: Esa es la versión. Una versión.
0: Maki es igual a Pampita.
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1: Si la comparás con la hija, que todos sabemos que es la hija de él, es muy parecida.
0: Es igual.
1: Es igual.
0: Sin embargo, porque yo, ¿por qué te digo que tengo la versión de la otra parte? Porque cuando vino, ¿cómo se llama la? ¿La que era novia del gallo?
1: Sí, Daniela Cardone.
0: Daniela Cardone. Se sacó una foto con Maki.
1: Y son, ¿sí?, iguales.
0: Y la subieron y la foto rebotó para todos lados.
1: ¿Pero le contaron, ¿sí?, a Daniela quién era?
0: Sí, claro. Daniela Erdan es perezosa. Subió. Con Daniela Cardone venía una representante. Una chica rubia, pelo cortito. Conocida. Estoy tratando de acordarme el nombre. ¿Cómo se llama de una de las vedettes viejas, un nombre famoso? La que peleaba con Moria Kazan, ¿cómo es? La que se peleó con Moria Kazan.
1: ¿Zulma?
0: No, de la misma edad de la Moria. La rubia, pelo corto. Es Alzheimer esto, ¿eh?
1: No,
0: pero la de Fedeval. La mamá de Fedeval.
1: Barbieri.
0: Barbieri. Bueno, esta chica era de apellido Barbieri. Esta que te digo, representante de artistas. Entonces quedamos en contacto. Y se contactó con Pampita y mostró foto. Y Pampita decía, es divina la chica. Pero hay un detalle, soy igual a mi papá, Arturain era.
1: Sí.
0: Y a mi otra hermana, por parte padre, también soy igual. Sin embargo,
1: lo que no quita que sea que la versión sea real.
0: Hay gente que asegura la posta.
1: ¿Qué dijo él durante el tiempo que estuvo?
0: Bueno, no te lo voy a contar, te lo voy a contar el martes que viene.
1: ¿Y yo?
0: Pero yo hablé con él de esto.
1: Ah, ¿te respondió? ¿Vos sabés la versión de él?
0: Por supuesto, yo estuve hablando con él de esto. Asado de por medio.
1: Bien.
0: El capítulo del próximo martes se llama 5 años de luces rojas. El capítulo del próximo martes se llama 5 años de luces rojas, donde no solamente vamos a hablar de eso, sino de una cantidad de aventuras. Y una la tenemos de monumento, que es la niña de la compuerta. Mitos y leyendas del pueblo. Chao, amigo, hasta mañana.
1: Chao. Acá están preguntando una consulta. ¿Saben si los bomberos de Alvear tienen página de Instagram o Face? Quiero agradecerle por venir a rescatar a mi gatita. Se había caído entre 2 tapiales, los llamé y vinieron. En un ratito la sacaron. Creo que no tiene página de bomberos, pero bueno.
0: Yo le mandé una vez por Instagram un fueguito, se llamó un quilombo.
1: Chao. Chao, hasta mañana.
0: Sos muy bueno, díganlo. Sos muy bueno. Sos muy rápido, Pablo. Sos el mejor. Sos un capo cómico. ¿Qué haces en Alvear? Vos tenés que estar en otro lado. ¿Qué haces? Chao, los quiero.
1: En
0: en Manila.
3: Y le decías, por ejemplo, Yarmuta. ¿Sabes lo que es?
4: ¿Qué es de plata, Yarmuta? No, es PUTA. Sí, PUTA.
3: Masari es plata.
4: Masari es plata. Yarmuta es, claro, un insulto. Yarmuta, ¿y era, estaba bien dicho?
3: Yarmuta estaba bien dicho. Masari también. Mi abuela cuando
4: Habibi.
3: Habibi también, pero Habibi no me decían tanto. Era como cuando aparecía yo, mi abuela decía algo como Andik Masari, como que le decía a mi abuelo, dale plata.
4: Ay,
3: siempre
4: Andik
3: a mí,
4: Masari.
3: Dale
4: Andik Masari. Plata, bueno.
3: Y bueno, divinos. Pero después hay otras como que se fueron deformando. Pero bueno.
4: La vida misma.
3: La vida misma, como nosotros que nos vamos deformando con los años.
4: Me encantó la conclusión del programa. Bueno, chicos, gracias por todo y perdón por tan poco. Los queremos un montón. Mañana miércoles ya.
3: Bueno, mañana vamos a seguir hablando del casamiento.
4: No, basta, que la gente ya no da más. Bueno, no, esperemos que lleguen las fotos oficiales.
3: Sí, las fotos oficiales, ¿qué vamos a hacer con esas fotos?
4: Y no sé, las voy a mirar, me voy a emocionar, algunas compartiré, otras me las guardaré en el corazón, otras voy a hacer un fotolibro, tranqui.
3: Imprimí un libro, sí, como nos tenían nuestros padres.
4: Mili nos va a hacer un fotolibro, se usa ahora, me dijo.
3: Ah, me encantó.
4: Para que queden en el registro en papel. Oh,
3: claro, porque cuando vos te juntás en un asado o algo,
4: decís, mira, acá está el álbum de nuestro casamiento.
3: Claro, y la gente se lo va pasando, es lindo eso, en formato de papel. Hermoso, hermoso.
4: Bueno, los queremos, gracias. Mañana volvemos a las 9, gracias a todos. Todo el equipo de Cadena Hit, quédate enganchado con la radio.

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2: Me quedé pensando en una pequeña frase que tiene la fuerza del engaño que acabamos de escuchar con Marcela Morelo. Y voy a pedirte un emoji. Hay una frase que dice: ay, mi vida, qué cosa de locos. Te voy a pedir un emoji antes de que nos saludemos, antes de que repasemos datos del tiempo que ya están actualizados para esta hora. Que un poco describa cómo te sentís hoy, en este martes, en esta vuelta del fin de semana largo, en esta lluvia interminable, en este gris que definitivamente vino a quedarse. Busca y hurga entre los emojis que tengas en el WhatsApp y lo dejas al WhatsApp de la radio. Déjame a mí leer, a ver, interpretar cómo viene ese martes. Es como leer la borra del café igual. 351-519-9917. El que quieras. Por ejemplo, yo podría buscar, hoy es martes 13, puedo buscar el de la carita de susto. Vos buscá el que quieras. Y déjame a mí leer qué es lo que está diciendo tu mensaje. 351-519-9917. Él se despide, pero...

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cosas. Un emoji un poquito escatológico. Así está mi día. Martín, el emoji ese que es como una carita un tanto derretida, como con los ojos cabizbajos. Quinti, que nos escribe desde San Juan, la carita del emoji, esa que está claro que está diciendo barbaridades. Una que tiene el ojo como chingueado y un emoji de preguntándose. No hay ninguno con cara de corazoncito. No. Cande, la que tiene como dos crucecitas en los ojos. Karen, hay un emoji de carita derretida. Vamos a ver qué dicen las cartas del tarot. ¿Cómo viene ese martes? No, no debería haber preguntado qué onda el día. No sé, hablemos de otra cosa. Ale Oliva, ¿estás?

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Tierra del Fuego, acá también llueve, pero tenemos una excelente temperatura, 12 grados, hace calor, aunque no lo creas, eso nos cuenta Rolando. En Córdoba, 15 grados 5 décimas, 78% la humedad, viento del sur a 4 kilómetros en la hora, la visibilidad es óptima, el cielo cubierto y el pronóstico anticipa que va a continuar la inestabilidad y la máxima de 17 grados. Camilo, El Árbol, 14:25 en toda la Argentina. A esta hora en Las Heras, Santa Cruz, la hit suena en el 99.9 en Joaquín B. González. En Salta, en el 98.3. En Gualeguaychú, Entre Ríos, 98.1. 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
1: Let's go. Miley Cyrus, 14:35 minutos. Hola.
2: Hola, Fla. Bien, arriba ese Marte. Up, vamos, arriba. Me encanta tu programa. Escuchamos la hit desde las 7 de la mañana.
1: Gracias.
2: Vamos todavía.
1: Sí.
2: Y quiero ganar, nunca gané nada. Besos.
1: Que podríamos hacer algo. Como un sorteo exclusivo para oyentes que nunca... Estoy formulando una idea en voz alta. Para aquellos que nunca hayan ganado nada, para que experimenten esa sensación. Es buena. Gracias, Gra. Es momento de que suene un temazo y es inolvidable. 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
0: Tenemos que dejar saludos. ¿Para quién? Para Sergio, para Patricio y para Gaspar, que los amo. De parte de Mariela, que está escuchándonos a esta hora en Río Tercero. Un beso grande para Joana. Son maravillosos. Le mando un beso grande a Cristian de la Vega. Dice, qué difícil. Es como una, voy a usar una palabra que me gusta, dicotomía. Porque hay emojis que sintetizan un montón de palabras. A veces uno quiere decir un montón de cosas. Y con un emoji, yo uso mucho el de los anteojos de sol. O el derretido. Eso depende, verán que son escenarios completamente distintos. Como que expresan mucho, dice, pero es un poco a veces difícil describirlo en la radio. Lu manda el emoji ese que tiene el pañuelito. Joana manda el emoji ese que tiene así como la cara desabrida. No, pero así, como a grandes rasgos, me parece que Marte cuesta arriba. Antonella escuchándonos mientras trabaja. Está Clary del otro lado. Feliz estoy, ¿qué me importa? La lluvia. Salgo de vacaciones el viernes y me voy a Barilo a visitar a mi hija. Un beso, qué lindo, Nati. 15 minutos y llegamos a las 3 de la tarde. ¿Así? Así sí. ¿O no? ¿O no, Abraham Mateo? Claro, hijo. María Becerra.

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0: de esta canción me hizo recordar, no sé si alguien aquí tuvo cajitas musicales, la de la bailarina que giraba. Ay, qué lindo recuerdo. Es Babasónicos haciendo musiquita nueva.
1: Hola, Flavia querida.
0: Hola.
1: Siempre es un gusto escucharte.
0: Gracias.
1: Soy Graciela de Carlos Paz, siempre te escucho.
0: Muchas gracias.
1: Y bueno, estos días, viste, como decían las abuelas, sí, al mal tiempo buena cara.
0: Ah, exacto.
1: Te mando un abrazo grandote y que tengas una hermosa tarde.
0: Un beso, gracias. Nati está en Santa Cruz del Lago, camino a Tanti, yendo a un curso de colorimetría. Quiero que me devuelvan la primavera. Poniendo la mejor cara, un saludo enorme y gracias por acompañarme en la ruta. Juan Cruz, que no tiene un buen martes. En Gualeguaychú está Silvia, escuchándonos también a esta hora. 3 minutos y serán las 3 de la tarde en toda la Argentina. Dua Lipa, Elton John. ¡Wow! ¡Qué intro! Desde el Royal Albert Hall. En vivo, versión 2024. Esto es

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2: La Asociación Trabajadores del Estado convocó a un paro nacional de 24 horas para el jueves. La medida afectará el funcionamiento de organismos públicos nacionales, provinciales y municipales e incluirá movilizaciones en las principales ciudades del país. El INDEC publica la inflación de septiembre, que se habría vuelto a acelerar. La variación de precios habría retomado el alza por las uvas en alimentos. Boca recibe a Vasco da Gama en la ida de las semifinales de la Copa Sudamericana. El partido se disputa este martes desde las 21:30 en la Bombonera. El Ceneice va por un resultado positivo que le permita acercarse al final del certamen. Títulos a las 3 de la tarde y 3 minutos.
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adjunta un mensajito que dice que tiene una cajita musical. Y por lo que vemos ahí es como un alhajero que tiene casi 40 años. Escuchen cómo suena. ¡Qué linda! A mí me gustaba abrirla. ¿Vieron ahí todo el engranaje, el funcionamiento? ¡Ay, qué lindo recuerdo! Gracias por compartirlo. 16 grados la temperatura en Córdoba, 76% la humedad, viento del sudeste a 8 kilómetros por hora. La visibilidad es óptima, el cielo cubierto. Tirado. Eso cantó Cruzando el Charco. Yatra, Yatra. Oh, no, no, no. Sebastián Yatra.

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0: parte de mamá Carolina. Juan nos está escuchando en Jesús María. Nancy dice, al mal tiempo, buena y feliz cara. Que tengan todos una muy linda tarde. Abrazo para Mariano y para Elsa, escuchándonos a esta hora. 15:22 en toda la Argentina. Esto es Horario Corrido en la HIT.
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0: Escuchen esto, tenemos invitaciones para Cines Dino. El, como dice la canción, el cielo ha conspirado a tu favor. Es un diazo. Sí. Bueno, vamos a regalar 3 combos de 4 invitaciones cada uno. Lindo. Para ir al cine hoy o mañana. ¿Pueden? ¿Tienen ganas? ¿Quieren? Gracias a la gente de Cines Dino que generosamente nos deja muchísimas entradas para que vayan a disfrutar. Repito, 3 ganadores, 4 invitaciones cada uno para que vayan a ver la película que tengan ganas. ¿Cómo se participa? Muy fácil. Nombre, apellido, últimos 3 del DNI, a través del WhatsApp o a través del mensajero de la radio. ¿Algo más? No, nada más. Con eso ya nos damos por satisfechos. Paulo Londra. Lo nuevo. Me asfixia la ciudad.
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Red Hot Chili Peppers tocarán en 2027 en el Gigante de Arroyito. Rosario Central anunció en su cuenta oficial el festival que se desarrollará en el año en el 2027, el año que viene, en el Gigante de Arroyito, donde los Red Hot encabezan el line-up. La fecha indicada es el 12 de junio del próximo año y la preventa de tickets ahorita nomás, el jueves 15 de octubre. ¡Wow! Los Red Hot Chili Peppers en 2027 en el Gigante de Arroyito. Te quiero tanto, los Auténticos Decadentes con los Caligaris. Es el primero de dos temazos. Bajo Fondo con Gustavo Cerati. Hay dos de acá.

0: San Esteban, escuchando, está renublado y frío. Otro de los mensajitos que llega a esta hora. La Berizo, madrugada, recuerden, tenemos entradas para Cines Dino. Vamos a regalar 3 combos de 4 invitaciones cada uno. Muchas entradas. ¿Cómo se participa? ¿Por WhatsApp o por el mensajero? Es indistinto. Lo que sí o sí tiene que estar es el nombre, el apellido y los últimos 3 del DNI. Cerramos la hora con ganadores.
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1: Britney Spears. 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

0: en el 13 de octubre, en el martes de la hit. Tenemos que hablar de Shakira, que eligió cerrar el final de la etapa europea de la gira Las Mujeres Ya No Lloran, World Tour, con un gesto especial. Le agradeció públicamente Antonio de la Rúa, su expareja, el argentino. Durante el último show en el Macondo Park de Madrid, la artista de Barranquilla se tomó unos minuticos para destacar el rol de Antonio de la Rúa en la creación y en la organización del evento. ¿Qué es lo que dijo? Esto.
1: Especialmente quiero dar las gracias a alguien que me ha acompañado y me ha apoyado durante toda la gira. Me ha ayudado muchísimo durante toda la gira. Y que ha estado trabajando detrás de la creación y de todos los detalles del Macondo Park. Y porque en la vida todo se transforma, como dice Drexler. Quiero darle las gracias a este, que un día fue mi compañero y hoy es un gran amigo, amigo del alma. Antonio de la Rúa. Antonio, gracias.
0: Hace poquito apareció una foto en la que estaban juntos, hubo muchos rumores. Bueno, puso fin a esas especulaciones. Es amigo. Te dejo Madrid, Shakira.

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0: 438, Daniela Iñarra 967 y Emanuel Coria 971. Hoy o mañana los esperamos. José de Mim, Daniela Iñarra, Emanuel Coria. Gracias a todos por participar. En un ratito, no sabes el show que tengo para regalar.
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0: información que acaba de publicar en este minuto el INDEC, que indica lo siguiente: los precios al consumidor aumentaron un 1,9% en septiembre con respecto a agosto y acumularon un alza del 23,6% en el año. La división con mayor variación mensual en septiembre de 2026 fue vivienda, agua, electricidad, gas y otros combustibles, y la de menor, restaurantes y hoteles. Reiteramos, la inflación del mes de agosto, 1,9%. De septiembre, en relación a agosto, 1,9%. Yacyretá abrió otro vertedero y prevé un pico de crecida. Para el miércoles o jueves, el ingeniero Richard Pintar explicó que las lluvias de Brasil superaron los pronósticos. Belgrano River con visitantes en el Kempes. El Pirata recibirá al Millonario este domingo 18 a las 20:15 por la fecha 13 del torneo clausura. Habrá público de ambos equipos y venta para no socios. Títulos a las 4 de la tarde y 2 minutos.
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9: Barbra Streisand.

0: La canción se llama
1: Barbara Streisand.
0: Muchas gracias.
2: Hola Flavia, ¿cómo te va? Escuchándote todos los días desde mi taxi, 4843.
0: Gracias, Lucas.
2: Gracias, Flavia. Un gusto comunicarme contigo.
0: Un beso, Lucas. A esta hora en Córdoba, 16.6, la actual, 73% la humedad. El

probabilidad de precipitaciones de la mitad de semana. 16:13 en toda la Argentina. Laura Pausini viene a cantarte a vos que estás ahí del otro lado.

0: A las 6 de la mañana.
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0: Y aprovecho, hago un paréntesis, tengo la palabra cetrobar, pero seguramente haya almaceneros del otro lado, barra despensa, barra kiosco, porque Marcos nunca me dio ningún papelito ni nada, es confianza. ¿Ustedes tienen como un registro mental de quiénes les deben? ¿Son memoriosos? ¿O es una cuestión de absoluta confianza con esos clientes que vamos siempre y que podemos olvidarnos también del envase? Listo, cierro paréntesis. Si es una duda, no se la voy a preguntar a Marcos, se la pregunto a ustedes, si no, no me lo va a prestar más. Vamos a tomar nota, vamos a lo importante. 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Hoy la palabra del día es cosas. Repito, hoy la palabra del día es cosas. La repito una vez más. Cosas. 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
3: Esta que viene ahora la llevamos todos en el corazón, me parece.
0: Pero por supuesto. En vivo, en Vélez, Tan Biónica, Andrés Calamaro. Y esa que llevamos en el corazón...

0: Andrés Calamaro.
1: Gracias, Chano, por estas tres noches en Vélez que no vamos a olvidar jamás.
2: Babasónicos, 23 de octubre.
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Cutralcó, Neuquén. Quiero mandar saludos a mi familia de Córdoba, en barrio Altamira, y a mis compañeros del Dalmacio Vélez. Eso dice Alejandro, que se está sumando desde Neuquén a

porque le... Sí, tengo que pedirle disculpas. Alejandro Sanz. Te fallé, Alejandro Sanz. No estoy en Madrid. Pero acá está lloviendo. Y todo sigue como siempre. Hay dos temazos. Este es el primero.

0: manejando en la ruta de San Antonio de los Pais, escuchando ese tema. ¡Qué ganas de amar, Claudia! ¡Dios mío!
1: Me da un poco de miedo, he de confesarlo. Dos grandes canciones, dos super lentos.
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1: La Fla, no digas mi nombre, por favor. ¿Podés poner Agua de Shakira y Maluma? Estamos cobrando, pero vamos a hacer la excepción.

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En All Boys, Godoy Cruz, el árbitro anuló un penal tras ver la repetición en un celular. En un duelo cargado de polémicas por la Primera Nacional, Nicolás La Molina dio marcha atrás con una pena máxima tras observar la repetición en el teléfono de los futbolistas de Floresta tras 22 minutos de protestas. Katy Perry haciendo este temazo a 5 minutos de que sean las 5 de la tarde. Hasta las 18 y en la 91.9. 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

0: Vero. Sí, Verónica dice, ¿qué temazos? Estamos con mi compañera en el trabajo hasta las 23. Hermosa la radio, como siempre. Buena semana para todos los que escuchan el programa, igual para ustedes. 5 de la tarde en punto, títulos informativos.
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0: Reiteramos, la inflación de septiembre fue del 1,9% y acumula una alza del 23,3% en lo que va del año. Así lo informó el INDEC este martes. Un hogar de 4 integrantes necesitó 1.632.505 pesos para superar el umbral de pobreza. El índice de precios se aceleró en relación al mes anterior. Operaron con éxito al Papa León 14 del nódulo en un pulmón y se recupera en su habitación. Lo confirmó este martes por la tarde el Vaticano. El posoperatorio durará una semana y quedó ratificada su visita a Uruguay, Argentina y Perú. Martes de Champions con partidazos: Atlético de Madrid, Manchester United. El duelo se disputa desde las 16 en la capital española. El Atlético Madrid va ganando por 1-0. Títulos a las 5 de la tarde y 2 minutos.
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0: Marilina Bertoldi, Amores como el nuestro, 17, 11 minutos en toda la Argentina.
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0: Hay dos opciones, las dos están bárbaras. Una de esas opciones que te propongo es escuchar esta canción

0: brother, yo no sé ni cómo yo llegué a casa anoche. Clase lo que era. Hoy me están tirando de nuevo para bajar para allá, pero yo creo que hoy sí que ha hecho pichadera, que no me esperen, bro.
1: El humo.

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tantísimas que son himnos del rock nacional. 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Viene NEC y nos trae este clásico. 17:28 minutos. Es el

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0: Título que acaba de conocerse, el Vaticano informó que a León 14 le sacaron un tumor maligno del pulmón para garantizar una resección radical. Se extirpó, dice la noticia, el lóbulo inferior del pulmón derecho, confirmó el primer parte médico tras la operación. La intervención duró 90 minutos y se llevó a cabo en el Policlínico Gemelli de Roma.
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0: Un amor en vivo, Lali y Tini.
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0: revienta el parlante en mi trabajo, Laura, desde Río Segundo. Beso grande. Enséñame, vi. Sin ti. Eso nos cantó Luciano Pereira. 17:58.
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0: Aquí estamos con el escribano Mauricio Palacios. Qué caro nos va a salir este escribano.
4: Sí, presente. ¿Qué tal? ¿Cómo te va?
0: Escucha, vos podés desplegar la alfombra roja, porque acá somos multitasking. Sos escribano, pero también tenés que desplegar la alfombra roja.
4: Ah. Listo.
0: Estás medio de papel. Parece, viste, el papel blanco ese que...
4: Es todo utilería. O sea, no todo lo que ves en la pantalla es real, ¿viste?
0: Bueno, sí, guarda, es cierto. Es cierto. Trajiste una verdad muy cruda.
4: Lo único real es el premio acá.
0: Sí, eso es cierto. Premio que se va a llevar alguien que nos dejó su teléfono porque era una de las condiciones, porque las entradas les van a llegar por QR.
4: Sí.
0: Y como Mauricio tenía saldo, estamos llamando del teléfono. No, mentira.
4: Rapidito que se corta, ¿eh?
0: Escúchame, Paola Pacheco, ¿te llevas la entrada para Fito Páez?
5: Hola, muchas gracias.
0: Lindo, qué lindo.
5: Un martes 13 de suerte.
0: ¿Venía medio martes 13 el asunto o no?
5: Estoy medio resfriada, justo hoy medio que me enferme.
0: Pero claro, y vos dijiste, ¿tengo que torcer la suerte de alguna, o la pusiste a prueba ahí?
5: La puse a prueba y me parece que el Mauri también me trajo suerte porque yo también soy de Cruz del Eje.
0: ¿Sos de Cruz del Eje?
5: Sí.
4: Bueno, pero yo soy de Pilar, nada que ver.
0: Bueno, pero son cordobeses.
5: Te escuché el otro día que habías dicho algo de Cruz del Eje y pensé que era...
4: No, estuve varios veranos en el Festival del Olivo y estuve parando en la casa del Negro Becerra.
5: Eso escuché.
0: Bueno, pero se lo podrían adoptar
5: no
0: en Cruz
5: del Eje.
0: Lo
5: mismo, la suerte era para mí hoy.
0: Definitivamente.
4: Era para vos. Y acá tengo el certificado, o sea que desde hoy hasta el viernes...
0: Claro.
4: Ahí está,
0: sí.
4: Listo.
0: Escuchame, Pau, ¿qué haces de tu vida?
5: Trabajo, soy transportista de personas discapacitadas.
0: Muy bien. Escucha, ¿tenés pensado con quién ir o ahora será momento de deliberar?
5: Y ahora voy a elegir, porque seguro que yo ahora voy a tener mucha compañía.
0: Ahora sabés que te van a llegar, pero la cantidad de WhatsApp que te van a llegar, pero gente que ni te acordaba.
5: Tal cual. Así que ahora voy a elegir.
0: Bueno, Pau, que las disfrutes, que te emociones, que cantes, que saltes.
5: Muchas gracias.
0: ¿Y lo viste alguna vez en vivo?
5: Nunca fui. Siempre quise y nunca fui.
0: Wow. Hermoso. Así que será un sueño cumplido.
5: Sí, me encanta.
0: Te deseo de corazón que sea una noche inolvidable.
5: Dale, muchas gracias, Fly.
0: Un beso, Mauricio.
5: Que anden bien.
0: 6 de la tarde, un minuto. Tenemos que hacer como nosotros, que somos gente del deporte.
4: Ajá.
0: Hacemos rotación, como en vóley.
4: Claro.
0: Ahora te toca venir acá y yo me voy. No, me voy a mi casa.
4: Te vi como muy cerca de la puerta, sospeché.
0: Se quedan con el Mauri, gracias. Ale Oliva, Fer Rojas, Flavia de la Mayor es mi nombre. Mauricio, un hombre de suerte y es de todos ustedes.
2: ¡Chao!
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4: Aquí estamos. 6 de la tarde con 2 minutos. Buenas tardes, bienvenidos. Estamos arrancando Hitódromo. Acá el Mauri, que no es de Cruz del Eje, pero podría hacerlo tranquilamente. Dijimos Cruz del Eje recién con Fly y nos vinieron así con un montón de flashbacks. Bueno, para todo el mundo estamos haciendo este Hitódromo que llega hasta las 21 como todos los días. Hoy con una lista de canciones linda para toda aquella persona que esté bajo un cielo nublado, para que se rompa esa fiaca y esa cosa rara, ¿no? Para los que vivieron el feriado de... ¿En qué día?

0: Esta es la música junto con Guasones y el acústico de Espejo Roto. 6 de la tarde con 8 minutos.
1: Buenas noches,
0: amigos. Hice dos cuadras y me crucé con no sé cuánta gente que Pefeto, Caballero, Pefeto. Así que bueno, hacemos unos mates. Escuchamos Hitódromo. Pefeto, Caballero, Pefeto. ¿Qué le pasa a la gente? ¿Será que hoy es martes 13? Estamos en el 351-519-9917. Perfecto, Caballero. ¿Te gusta la puguesa? 16 grados, 2 décimos a esta hora en Córdoba. ¿En qué lugar de la República Argentina nos cruzamos? A ver. ¿En qué lugar? ¿En qué esquina? ¿En qué momento nos cruzamos? Ustedes y nosotros. La Hit sonando a pleno.
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0: Los que ya volvieron del fin de semana largo y están reconectando. Los que ni lo sintieron el fin de semana largo porque había que trabajar y demás. Estamos todos aquí con Luis Fonsi, bachateando y...

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2: Una foto casi le ocasiona una sanción de 5 años por dopaje a Checo Pérez. Otmar Szafnauer, ex jefe de equipo de Racing Point, recordó cuando en Sepang en el año 2017, Checo Pérez estuvo a punto de ser sancionado. El circuito de Malasia formaba parte de manera permanente del calendario y las altas temperaturas, combinadas con un gran porcentaje de humedad, llevaban al extremo a las condiciones físicas de los pilotos. Checo Pérez no se sentía bien y debió ser sometido por su fisioterapeuta a una administración de suero intravenoso con electrolitos y agua, algo totalmente prohibido por las normas antidopaje. Pérez subió una foto del momento a Instagram y allí la FIA tomó nota. El equipo, mediante sus abogados, lograron justificar esta acción y evitaron una investigación a fondo del asunto y una sanción que podía alcanzar los 5 años.
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0: música de Capo, Farruko, Nicky Jam y... Una canción cálida para un día fresco, ¿no?
1: Sí, hola, hola, Mauri.
0: ¿Qué tal?
1: ¿Cómo te va? Sí, sí, pone canciones para calentar el cuerpo. Que hace un frío, hermano. Hace un frío, uno sabe. Estoy congelada, así que pone música, si me pongo a bailar.
0: Bueno.
1: Y me empiezo a tirar la ropa para todos lados.
0: Dale.
1: Ponga esa música preciosa que te voy a dar. Vamos, vamos, arriba con esa música.
0: Mayra me dice, Mauri, ¿vos también con eso de Pefeto? Mi pareja se despertó hoy, en vez de decirme buen día, me dijo Pefeto. Es que yo también me pregunto. Está todo el mundo en Pefeto. Entré en dos grupos de WhatsApp hoy, todo el mundo con el Pefeto. Yo dije, ¿qué les pasa? ¿De dónde viene esta historia? Claro. Tengo un sticker que dice Pefeto, caballero, Pefeto. 18 con 19 minutos. Tenemos concurso, tenemos sorteo. Ya les voy a contar de qué. Ya les vamos a contar, ya les vamos a compartir. ¿Cuál es la invitación que Cadena Hit ha preparado para ustedes en este martes 13 de octubre?
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0: Por ahora nos damos una vueltita por California, Lenny Kravitz. 18, 19 minutos, estás en Hitódromo, hasta las 21.

0: Astre y la Naranja. La canción se llama 50 horas. Qué buena música, qué buena lista que trajimos hoy. Y trajimos invitaciones. Atención.
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0: Es una canción que nos piden mucho y vamos a ver si a esta hora encontramos a muchos fanáticos que están esperando el momento de que suene Milo J con Niño.

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0: la música junto a los tipitos. Esto se llama IA. 18:40. 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Se viene el Día de la Madre, chicos. Chicas, ¿ya pensaron en el regalo de mamá? ¡Ja! ¿Y entonces? ¿Y ahora? Se prendió una lucecita ahí. Se prendió una lucecita roja. 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
0: 42 ya pasaron de las 18. Estamos hasta las 21. En el mensajero me dicen, repetí un poquito más despacito el WhatsApp. Bueno, 351-519-9917. Más despacio, bueno, la próxima.

0: es la música de Harry Styles, la canción se llama Golden. Laura me dice por acá, acá estoy en Carlos Paz, hasta las 20, dando apoyo escolar, me acompañás siempre, esté trabajando o caminando, relajando siempre, está la hit. Bien, Laura, bienvenida, bienvenida a este club. Somos Hitódromo, hasta las 21. ¿Qué onda? Escuchándote desde Sáenz Peña Chaco, me dice Ramiro. No entiendo eso de Pefeto Caballedo. Es un audio, es un viral. Cosas que pasan en las redes, viste, que por ahí te saca una sonrisa.
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0: 18:52, en un ratito hacemos noticias, en un ratito se viene la palabra del concurso Cetrogar, en un ratito repasamos todos los premios y cómo participás por el mes de la familia y el día de la madre. ¿Cuánto sorteo, cuánta movida ahí en Cadena Hit, amigos? A no despegarse ni un segundo, vamos.

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0: música de Calle 13. Esto se llama Vuelta al Mundo. 19 con un minuto. Unas ganas de salir a dar la vuelta al mundo. Pero bueno, aunque más no sea, salimos a dar una vuelta por la plaza. Salimos a dar una vuelta por el barrio. Vamos a buscar a los chicos al cole. Volvemos, nos distraemos un poco. Sacamos a pasear la mascota. Y aquí estamos, juntos abriendo la segunda de Hitódromo.
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0: El Vaticano informó que al Papa León XIV le extirparon un tumor maligno. El Santo Padre fue operado de un nódulo en el Policlínico Gemelli de Roma. La intervención duró 90 minutos y se realizó con éxito. Se confirmó el diagnóstico de adenocarcinoma. La inflación de septiembre fue del 1,9% y acumula un alza del 23,6% en el año. Así lo informó el INDEC este martes. Un hogar de cuatro integrantes necesitó 1.632.505 pesos para superar el umbral de la pobreza. El índice de precios se aceleró en relación al mes anterior. Yacyretá abrió otro vertedero y prevé un pico de crecida para el miércoles o jueves. El ingeniero Richard Pintar, jefe técnico de Yacyretá, explicó a Cadena 3, los pronósticos fueron superados 5 veces. Se registraron lluvias de hasta 300 milímetros en sectores de las cuencas de Iguazú y Paraná, lo que aceleró la llegada del agua hacia la entidad binacional. Es la hora 19 con 3 minutos. La temperatura en Córdoba es de 16 grados, 2 décimos.
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0: es la música junto con Capanga. En vivo aparece Milo J también. La canción se llama No me sueltes. 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
0: Gran canción que le pertenece a Kiss. Super éxito. Esto se llama Crazy.

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la música junto con los auténticos decadentes, los Caligaris, o mejor dicho, los auténticos Caligaris. Claro que sí, esto se llama Te Quiero Tanto. Buena música para acompañarte en esta tarde del 13, martes 13, martes de suerte. Martes para andar haciendo, sí, yo no diría macumba, sino que, viste, los que son cabuleros, que no pasan por abajo de la escalera, que no se te cruce un gato negro y que tantas otras cosas, ¿no? Bueno, a lo mejor es tu día de suerte, porque tenemos entradas para que vayas a vivir una noche con el mejor metal en Club Paraguay. 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El Tano Marcielo, o Marcielo, no sé cómo más te gusta que digamos. CTM, como lo usamos en las redes. Este viernes en Club Paraguay, tengo invitación doble. 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Perfecto, caballero, perfecto. Mauri, ¿me decís quién ganó las entradas del programa de FLA? Luana, no lo recuerdo, pero era una chica de Cruz del Eje que le llamamos por teléfono y le avisamos en vivo que ganó las entradas. Así que, por ese lado, quédate tranqui, que los ganadores de FLA ya están todos avisados. 19:23. El WhatsApp de la HIT, 351-519-9917. Ellos hicieron explotar el estadio de Belgrano el sábado. Estamos hablando de Airbag, pensamientos.

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me dice Laura: Mauri, estoy escuchando desde que comenzó el programa. ¿Ya dijiste la palabra clave? ¿En qué momento? Gente como que se amarga, ¿viste? Cuando le decís, no, la palabra clave, no, ¿cómo? ¿En qué momento pasó? Bueno, frenen todo porque es ahora, amigos, amigas. 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

0: la música de Bruno Mars. Esto se llama I Just Might. Mauri, ¿cómo estás? Estamos escuchándote. Una clienta que vino a hacer chapa de pintura de las uñas en Montecristo, me dice Nadia. Bueno. Por acá me dice Mauri. Somos Ede y Gus. Queremos ir. ¿A dónde quieren ir? Estamos escuchando desde Anisacate, acá en Rodri Shop. Gracias por la compañía. Desde Anisacate, Isma y Mika, un saludo. Bueno, saludo grande. Abrazo enorme. Nos encanta que nos digan, que nos geolocalicen. ¿En qué lugar nos cruzamos? ¿En qué lugar andamos? ¿Viste? Porque a lo mejor, bueno, vos estás escuchando Cadena Hit en la otra punta de Argentina y nosotros desde Córdoba hacemos un enlace, un puente.
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0: 19:44 en vivo. ¡Un, dos, tres, más! Un registro de Hacela por mí. Estamos hablando de Mariano Martínez. Ex Ataque 77 junto a Juan Chivaleirón. Esta versión en vivo. Este es para enroscarlo de volumen. Y la fiaca que se tome el bond.

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2: Los Pericos y Facundo Soto, Inquilino en el Espacio.

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0: con un amigo, con el señor Martín Capogrossi y su hija Isabela, muy pequeñita, con unos 3, 4 años. Decirle, papá, ¿y si escuchamos Mano Negra? ¿Viste cuando decís? Algo pasó ahí, algo pasó. Papá, ¿y si escuchamos Mano Negra? qué grande, Martina, Isa. Te mandamos un abrazo grande, de grandes amigos. 15 grados 6 décimos la temperatura. ¿Qué va a pasar con el clima, con el tiempo? Mañana miércoles, mínima 15 grados, máxima 20. Mañana hay alerta meteorológica en casi toda la provincia de Córdoba. Lluvias aisladas por la madrugada, tormentas aisladas por la mañana. Por la tarde-noche, entre un 40 y un 70% de probabilidad de tormentas fuertes. Así que atentos a este dato con el pronóstico del tiempo.
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0: Damos vuelta a la página, volvemos al 2026 con Taylor Swift. Esto es I Knew It, I Knew You.

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Dani Martin dando comienzo. ¿Cómo les va? ¿Cómo andan? El canto del loco, un millón de cicatrices. Cuatro minutos de las 8 de la tarde. Buen comienzo. ¿Cómo les va? ¿Cómo han pasado el fin de semana largo? ¿Bien? Acá estábamos nosotros con la temperatura actualizando tempranito, antes que me agarre la lluvia. Aproveché el tiempito y me vine. Ahí estamos, una temperatura de 13 grados, 60 el porcentaje de la humedad, viento del sudeste a 15 kilómetros. La jornada de mañana, me estoy fijando para no errarles bien. Para mañana miércoles 14 de octubre, máxima de 17 con una mínima de 12, lluvia por la mañana, lluvia por la tarde. Sí, hasta el viernes tenemos este pronóstico de lluvias. Leyendo los primeros mensajitos. 26, 25, 52, 35, 55. Se mantienen las precipitaciones en forma de lluvia en los departamentos de San Rafael y General Alvear. Las mismas se extenderían hasta la madrugada del día miércoles. Pero por lo que estoy viendo,

Subiéndole un poquito el retorno, ahí está. Hola, buenas tardes, bien, saludos. Vamos a continuar con canciones, con éxitos en esta tarde gris en 105.5. Después del canto del loco, vienen ellos. Me van a estar acompañando hasta la medianoche con algunos nuevos ingresos que ya han llegado a la lista de éxitos en 105.5 y, por supuesto, mucha música y muchos recuerdos. Miranda.

Rita, ¿cómo estamos? Hola Lore desde México, saludo a Ariel y compañía. ¿Cómo le va, Ceci, tanto tiempo? 19 minutos de las 8 de la tarde, ya se viene lo que están solicitando ustedes. La temperatura en nuestra ciudad, algo así de 14 grados, bien. ...26, 25, 52, 35, 55, y se me están perdiendo las cosas, che. Sí, seguimos. 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Y Multigráfica, que nos acompaña en minutos en el retro de la hora. 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Ellos son los que nos están acompañando. Ya van a venir más todavía, pero con el Rock Nacional junto con ellos. Bueno, Arielito, le mando un saludo a Ceci también. Y compañía, les vas subiendo el volumen porque llegan ellos, un poquito de Rock Nacional de los 90 junto con Ataque 77, nombre que le daba al programa de Mario Percolini, Hacelo por mí.

La nueva producción de Ricky Martin junto con Pedro Sampaio, Piquito. 27 minutos de las 8 de la tarde. Hola Ceci, hola Cari, ¿cómo les va? Nos van a acompañar un ratito. En estos días lluviosos, aquí en 105.5 hasta la medianoche. Bueno, Marita, es momento de estar levantando un poquito. Ariel, abrazo, nos estaremos comunicando, usted se pierde mucho. Tipo serio. Pero no tan serio. Seguimos.

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Y junto con Multigráfica, que nos acompaña en el retro de la hora. Aja, te he estado perdiendo. I've been losing you. Antes, iHouse con Electric Blue. Nosotros ya volvemos. 40 minutos de las 8 de la tarde.

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Una de las canciones más pedidas en ese entonces. Hablamos de Carlos Baute, Marta Sánchez, Colgando en tus manos. Antes Nelly Furtado, lo nuevo de Ruslana, junto con la música de Aitana, Conexión Psíquica. Y nosotros ya volvemos, un minuto a las 9 de la noche.